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5: Un campeón. Aquel chico se había caído 6 veces y había llegado último en la competencia. Su padre lo había esperado en la meta. Era la primera vez que había ido a verlo correr. En cuanto llegó el chico al final, su padre lo abrazó y le dijo: ánimo, hijo, para mí eres el mejor. Te caíste 6 veces y te levantaste 7. Y eso solo lo hace un campeón que no se rinde jamás.
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0: 103.3 está dando la hora.
1: Las 8:25.
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1: Bienvenidos, amigas y amigos, una vez más. Acariciando la noche por Órbita 103.3. En la dirección general de Moisés Leiva, en la dirección ejecutiva, quien les habla, Mauro Morón, certificado 42.444, 42444. En la producción, Davis David.
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1: 0412-060-4595, órbita103.com, en las redes arroba Mauro E. Morón. Desde ya también transmitiendo a través del TikTok. Muchas gracias por la sintonía y saludos a aquellas personas que nos enviaban. Por ahí nos enviaba Judith, la señora Peroso también, Igles, saludos. A ver, José Palencia, excelente noche. Ya vamos a estar leyendo sus mensajes. Vamos a escuchar temas recientes, temas de la última década o de las últimas dos décadas. Hoy, lunes, feliz inicio de semana. Escuchamos tema con Melendi y las hermanas Ash, Destino o Casualidad.

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1: Destino o casualidad. Escuchamos tema con Melendi y las hermanas Hash. 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
1: Excelente noche. Nos dicen por acá, feliz cumpleaños para nuestra amiga Oriana. Saludos, Oriana, que sigas cumpliendo muchísimos años más. Oriana Cañizales, de cumpleaños. Son nuestros deseos también que estés compartiendo y pasándola bien con toda tu familia y que sean muchos más años de éxitos y de salud. Por acá siguen llegando los mensajes. Me decía José Palencia, bendiciones. Buenas noches. Activo con Órbita en Residencias Glomar. Saludos entonces. Hermano, qué bueno. Excelente amigo. Egle, gracias, muchas gracias. Ramona Martínez. MM. Feliz inicio de semana de igual manera para ti. Complace con la oreja de Van Gogh el tema Rosas. Desde Barrio Venezuela. Saludos a Marisabel, Marisela, en sintonía, Elí Segovia, Asdrúbal. Saludos para ustedes. Gracias, muchas gracias por darle a la pantalla y por estar en sintonía de Órbita. Vamos a escuchar el tema de Brayón, Ríndete. Así lleva por nombre este tema. Lo escuchas acá en Acariciando la Noche.

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0: Las 9:03. 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
2: 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Aspirar a lo mejor debe ser ese impulso, esa energía que te motive a moverte de tu zona cómoda para llegar hasta donde quieras llegar. Las metas pequeñas requieren poco esfuerzo. Las metas grandes son retos que ameritan grandes esfuerzos que nos dejan una satisfacción enorme cuando las conseguimos.
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0: Antes de cerrar los ojos, deja que el cansancio se vaya y quédate solo con lo bueno que sembraste hoy. No derrames una lágrima por quien no supo valorar el inmenso corazón que tienes. Eres única y mereces un amor que jamás te haga dudar de ello.
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1: Te amo y punto. Tema con Chayanne, temas solicitados a través del 0412-060-4595. Por acá nos decían saludos. Saludos, Fernando, muchas gracias. Excelente noche, Samuel, Jocelyn, Joseph, Adrián. A ver, saludos. Christopher Hernández de Campo Lara también dice presente. Recuerden colocar nombre, apellido y de qué sector nos envía o desde qué parte del mundo nos envían. Así como Nelly Mar, conectada a través de órbita103.com desde Estados Unidos. Iris Padrón, siempre en sintonía desde Cabimas. Marilín Cuevas, gracias, bonito programa, gracias a ustedes por los bonitos comentarios. Ya vamos a escuchar tema con Ricardo Montaner también y Juan Luis Guerra, Dios así lo quiso, está en pauta un poco más adelante. Por acá alguien decía, coloca Mon Laferte, ese tema suavecito, si lo tenemos va a sonar para ti. 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
1: A ver, por acá nos dicen buenas noches, escuchando el programa. Triste por lo que sucedió en Colombia, definitivamente. Dios nos cuide, dice el mensaje de Carlos Quiñones. Así es, todos estamos conmocionados, conmovidos, y sobre todo nosotros, por supuesto, después de lo que ha ocurrido en Venezuela, mucho más sensibles a este tipo de noticias, y nuestra solidaridad con Colombia ahora, que también está pasando por este tramo tan complicado, tan difícil en lo económico, en lo social y en todos los aspectos que un sismo de esta magnitud siempre trae esas consecuencias. Así que a todos nuestros amigos, nuestros hermanos colombianos, esperamos también tantas y tantas personas de acá, de Venezuela, en este hermano país. Esperemos que estén bien y que, bueno, lamentamos lo ocurrido, un fuerte abrazo, y aun cuando sabemos que las pérdidas materiales, que podríamos decir que es lo de menos, pero que obviamente también tienen influencia en el sentir, en el quehacer. Así que un abrazo y todos. Ahora, Colombia, estamos solidarizados con todos ustedes. En lo personal digo, tantas y tantas personas, nuestros amigos, nuestros familiares, que también nos preocupan las comunicaciones. Afortunadamente, para los que hemos podido comunicarnos, otras personas también viven la angustia de la comunicación. Fuerte abrazo y continuamos nosotros acariciando la noche por órbita con el tema de Ricardo Montaner y Juan Luis Guerra. Dios así lo quiso, es el tema que tenemos a continuación.

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1: Escuchamos tema con Tiago, que se parezca a ti. Lleva por nombre este tema. 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
1: 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Siguen llegando mensajes. Gracias a ustedes por la sintonía. Nosotros vamos a continuar escuchando bellas melodías como esta que tenemos a continuación con Luis Fonsi y Laura Pausini, tema recurrentemente solicitado por Marisabel Escaray. Espectacular tema, y lo disfrutas por acá, por Órbita 103.3.

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1: Escuchamos el tema con Té con Miel. Voy a ti. En la voz de Carol Elisa. Bellas melodías por acá por Órbita. Vamos a escuchar también tema solicitado con David Bisbal. Dionisio dice: ese tema es para el amor de mi vida. Mi princesa.

0: entre pasión y reflexión. Escuchamos tema con David Bisbal, Mi Princesa. Dionisio, para el amor de su vida. Saludos, gracias por la sintonía, Dionisio Matos. En sintonía, saludos al amigo Lenín Medina. Esperemos que se restituya completamente esa lesión, Lenín. Saludos también nos dice Mara, excelente. Excelente noche para ti también. Ayarit Medina en sintonía, acariciando la noche por órbita 103.3. Excelente noche, nos decía. A ver, Camacho. Camacho, nombre y apellido. Y así podemos saludar apropiadamente, así como nos escribe Daniela. Buenas noches, por acá Mary Gómez también decía presente. Pedro Ruiz. Saludos a Joel en la O con 42. Gracias a ustedes por estar allí, por decir presente cada noche en este encuentro de lunes a viernes, acariciando la noche por órbita 103.3. Saludos para la familia Medina Gutiérrez en el Danto, saludados. Saludos también al amigo Carlos, nos decía, acá estamos en sintonía desde el Danto. Bueno, el Danto diciendo presente como tantos y tantos sectores. Que por cierto, alguien me preguntaba si por la urbanización Libertad en Barrio Libertad se habrá ido la electricidad a esta hora, ni idea. No tengo respuestas para esas preguntas. Por acá por el TikTok me lo pueden decir. Gracias, muchas gracias. 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
0: 0412-060-4595, órbita103.com, en las redes, @ Mauro E. Morón. Para aquella persona que solicitaba tema de Mon Laferte, acá está el tema Melancolía. ¿Qué temas? ¿Qué voz?

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1: De esta manera nosotros llegando al final de nuestro programa en la noche de hoy. Agradeciendo a ustedes la sintonía, nos despedimos en la dirección general de Moisés Leiva, en la dirección ejecutiva quien les habla Mauro Morón, certificado 42444-42444, en la producción Davis David. Nos despedimos con tema de Cani García, por cierto, este tema Jocelyn se lo quiere dedicar al amor de su vida, a Dionisio, que también está en sintonía. Tema de Cani García, el tema Para Siempre. Será hasta una nueva oportunidad cuando estemos acariciando la noche. Tu programa Consuelo del Solitario y el Encuentro de los Enamorados, donde cada canción es una historia de amor. Acá está el tema. Siguen llegando ustedes con mensajes. Gracias, será hasta una nueva oportunidad. Saludos a Aris, saludos Melania, saludos. A ver, bueno, siguen llegando mensajes y saludos. Sé feliz, acariciando más. Bye bye.

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1: Las 12 y 12 minutos.
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1: Las 12 y 20 minutos.
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1: Las 12 y 26 minutos.
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1: Las 12 y 35 minutos.
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1: Las 12 y 52 minutos.
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1: La 1:13.
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1: La 1:21.
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escúcheme, escúcheme, pero esto no ha terminado. Porque falta un tema. Uno de esos temas que nos hizo viajar por toda Venezuela y por toda Latinoamérica. Somos el Gran Caribe. Y esto decía así: maestro, dame la cintura, negro.

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1: Las 2:07.
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1: Las 2 y 15 minutos.
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1: Las 2 y 22 minutos.
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1: Las 2 y 30 minutos.
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1: Las 2 y 41 minutos.
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1: Las 2 y 50 minutos.
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1: Las 2 y 57 minutos.
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1: Las 3 y 5 minutos.
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1: Las 3 y 19 minutos.
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1: Las 3 y 38 minutos.
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1: Las 3 y 46 minutos.
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1: Las 3:56.
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las 5 en punto. 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

0: Tal día como hoy, un 11 de agosto, se funda la Real y Pontificia Universidad de Caracas, bajo la rectoría de el doctor Francisco Martínez Porras, y comenzó a funcionar en 1725. En el año 1722, la Universidad de Caracas, bajo la rectoría de Francisco Martínez Porras, comenzó a funcionar en 1725. Se funda en el 22 mientras la construían, y comenzó a laborar la Universidad de Caracas en 1725. Muy importante. Mi primer café del día, hoy tarde, a las 6:12. Seguimos en la historia zuliana. 1991, en su segundo debut, Oído al Tambor, en su segundo debut en Grandes Ligas, 1991, y lanzando para las Medias Blancas de Chicago, el zuliano Wilson Álvarez ligó un no-hit, no-run contra los Orioles de Baltimore. Muy importante esto. Bueno, el juego realizado en Baltimore, Álvarez es el jugador más joven en lograr no hit, no run en las Grandes Ligas. Y además es el único venezolano que ha lanzado un no hit, no run en las Grandes Ligas. Orgullo zuliano, maracuchito. Orgullo zuliano, Wilson. Sentimiento zuliano y orgullo zuliano. Muy bien, arrancamos con las cuatro o cinco noticias que rompen el celofán. Señoras y señores, rapidito, porque tenemos mucho. Bueno, la situación en Pereira, Colombia, caramba. Nos unimos en oraciones, nos unimos en buenos sentimientos con el pueblo colombiano que está viviendo lo que nosotros vivimos un 24 de julio. Ellos están allá con la misma tragedia, muy similar a la nuestra. Y acompañamos a todos los colombianos, estamos unidos con ellos. El pueblo de Venezuela se une en el sentimiento y dolor, y muchos vamos a ir a colaborar en la manera que podamos con ellos, porque ellos también se portaron muy bien con nosotros, y amor con amor se paga. ¿Ok? Bueno, mira, momento de esperanza en Pereira. Rescatan una persona entre los escombros tras el devastador terremoto. Momentos de esperanza en Pereira. Rescatan una persona entre los escombros tras el devastador terremoto. En medio de la tragedia llegan imágenes esperanzadoras. El video muestra operativos de rescate desarrollan entre los escombros de las estructuras afectadas por un terremoto de 7,4 5.4. Equipos de emergencia y ciudadanos continúan trabajando contra reloj en Pereira, una de las áreas más golpeadas de Colombia. Las operaciones de búsqueda de posibles sobrevivientes siguen activas entre las edificaciones colapsadas. Esperanza en Pereira. Rescataron a una persona. Mira cómo la sacan, chicos, gracias a Dios. Rescatan a una persona entre los escombros. Seguimos. La hora exacta, 6:17 minutos. 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Bueno, le damos. Seguimos. Bueno, el alcalde de Pereira fue primero, rompió en llanto cuando dio las declaraciones sobre la tragedia, pero el pueblo de Pereira o ese grupo de gente que estaba ahí no lo quería mucho. Lo abuchó, lo pitaron, fuera, fuera. Bueno, él es un alcalde, él va a ver qué es lo que puede hacer con su pueblo, ¿no? Bueno, es cuestiones políticas, presuntamente. Seguimos. Continuamos. Siguen en Cali, cuerpos de rescate buscan víctimas en un hotel que también parte de él cayó. Dios mío. Continuamos. Sí, por supuesto, hoy tenemos puras noticias. Bueno, puras no, las más importantes noticias están allí. Ok, señoras y señores. El gobierno nacional envió ayer mismo al eje cafetalero una delegación completa con poder de decisión y resuelve y línea directa a, en línea directa. Muy bien, dele duro ahí al codo, no, no se preocupe, yo no me pongo bravo. En línea directa con el presidente de la Esprilla, que anda por allí también. Presidente Esprilla conserva y conversa con el gobernador de Quindío. Anunció el gobernador de Quindío, Juan Miguel Galvis Bedoya, el envío de una delegación del gobierno nacional al eje cafetalero. Coordinar acciones de atención al pueblo. Esto fue ayer mismo. Hace, ya te voy a decir cuántas horas. Ya de la Esprilla, ya hace 7 horas. De la Esprilla ya estaba en el sitio y manejándose con todos sus gobernadores desde el sitio. Le damos. Continuamos. Aquí estamos. Autoridades en Caracas aseguran operatividad de la sede del Tribunal Supremo de Justicia. La presidenta del TSJ, magistrada Carislía Beatriz Rodríguez Rodríguez, inspeccionó espacios acondicionados de la sede principal del TSJ en Caracas. A través de Instagram, el TSJ, Tribunal Supremo de Justicia, informó que la inspección tuvo como fin garantizar operatividad de las diferentes salas del máximo tribunal. Bueno, se supone que eso tiene que hacerlo el ministro de Infraestructura, que tiene los ingenieros, los técnicos, que son los que saben cómo están los edificios, las bases, los pisos, las paredes y todo bien. ella no es ingeniera, ella es abogado. Pero es bueno que como jefa le dé una vuelta para ver cómo está todo. Seguimos. Más titulares. Dios santo. En Cali, mira, en Cali, en la misma calle, en Cali, están atendiendo pacientes, ¿ok? En la misma Cali, atienden pacientes. Imágenes que conmueven al mundo. Tras el devastador terremoto en un hospital de Cali, Colombia, el personal salió a la calle para continuar atendiendo a pacientes. El caos, el miedo y la angustia no pararon a las enfermeras que tuvieron que atender a los recién nacidos y hacer los partos en plena calle. Bueno, la unidad pediátrica del Hospital de Cali, Colombia, salió a atender a las que estaban a punto de dar a luz. Escenas desgarradoras que reflejan la magnitud de la tragedia y al mismo tiempo la valentía de esas enfermeras y de esos médicos que siguen luchando por salvar vida en medio de la emergencia. Bueno, ya les dimos información, por supuesto, esto va a ser lo que va a mantener el tope de las noticias. Así estamos. Bueno, señoras y señores, le damos y le dimos 0414-676-6599. Ya voy con ustedes TikTok, ya voy con ustedes Instagram, ya voy con ustedes canal YouTube. Inmediatamente de esto arrancamos. 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
0: Ahí vamos y seguimos. Bueno, mi gente amiga. Bueno, mi gente feliz. La hora exacta, 6:27 minutos. 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Le damos y continuamos. Cero cuatro catorce seis siete seis. Ayúdala ahí para que ella vaya aprendiendo esto. Es la número dos desde el principio. Ah, pero tienes que quitarle y después es que le vas a poner. Asesórala. Bueno, señoras y señores, continuamos. Usted me hace la seña. Saludos, Elisaúl Hernández Riera, sin agua, el Danto. Ah, está bien. TikTok, saludos, amigos de TikTok. Suéltela pa' que se defienda.
2: 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La honestidad debe ser su carta de presentación en todo momento. 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Pero sepan también que seremos inflexibles con quienes se aparten del cumplimiento del deber. Tanto los alcaldes como máximas autoridades de la policía, por ley, como sus directores, todos tenemos un tiempo finito. Pero más allá del tiempo, lo importante es el legado, la unión y el desarrollo que dejamos en las instituciones y la huella imborrable en nuestros equipos de trabajo. Sigamos trabajando con disciplina, honor y orgullo por la tranquilidad de Lagunillas. Seguimos al frente. Nunca nos hemos ido de Poli Lagunillas. Poli Lagunillas es una institución que llevamos en el corazón hace 30 años. Y antes de yo ser alcalde, era un ciudadano común. Y mi relación con Poli Lagunillas siempre ha sido bien. Ustedes se deben al alcalde de turno, sea de cualquier torda política, pero a la institución hay que respetarla. Y respeto de verdad el gran trabajo que ha hecho Barcos aquí recuperando las instalaciones. Y agradezco este reconocimiento de tener a todos ustedes al frente parados aquí. Creo que de corazón el alcalde ha vuelto nuevamente a Poli Lagunillas, que nunca se ha ido. Aquí llega un situado que es dividido en tres partes. Quiero que lo sepa. Poli Lagunillas siempre ha tenido su parte que le corresponde. Y vamos a seguir recuperando nuestra policía Lagunillas. Y como siempre decimos, aquí tiene un gran amigo. No lo dude. Con Dios todo, sin Dios nada. Amén.
0: Bueno, era el alcalde José Cheo Mosquera en su visita personal a Poli Lagunillas para seguir atendiendo a los muchachos de Poli Lagunillas en compañía de su director general. Recorrieron las instalaciones. José Cheo Mosquera, alcalde del municipio Lagunillas. Seguimos. Le doy. Bueno, continuamos. Aquí estamos. 0414-676. Escriban. 0414-676. Seis, cinco, nueve,

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1: ¿A qué hora nos dijo el señor que se fue la luz en la madrugada?
2: A las 2 de la mañana. Y nos llegó a las 6, 3, 4, 5 y 6. Me metieron 4 horas por el pecho en la madrugada de hoy. Y ya llevo el número 1 del día de los bajones de 5 minutos. Estoy con ustedes, mis amigos TikTok, que estaba leyendo cuando se nos fue la luz. Ustedes quedan prendidos, quedan conmigo, pero como estoy oscuro, no prefiero dejarlo ahí en pausa y volver tan pronto llegue, y es lo que hicimos. Bueno, mi gente, voy a saludar a Bernabé Rosendo, TikTok, Paula In, Raúl In, Carlos Rondón, el anterior apagón Carlos, es consecuencia del mal servicio que nos presta el Sistema Eléctrico Nacional. Seguimos con los bajones grandes, 4 horas de madrugada nos clavaron y ya metieron el primero de los 3 cortes de 5 minutos que nos aplican a todos. Bueno, no sé si a ustedes allá en Ciudad Urdaneta también les pasa la misma. Un abrazo, Carlos Rondón. Seguimos. ¿A qué hora se fue la luz? Bueno, a las 2 de la madrugada. Amigos. Buenos días, hermanito. Derbis, vivo en El Menito. Estoy por Menegrande. Saludos. ¿Cómo está Menegrande? Derbis Callizales. Saludos, Derbis Callizales. Mari, Mavi, sigan ustedes en TikTok. Javier y Maigualida. Seguimos y le damos bendiciendo este día. Gloria a Dios desde Chile. Gabriel González. Algún día aprendo a poner todas las letras blancas que, así grandotas aquí en TikTok. Sí, son muy chiquitas y me cuesta mucho leerlos. 2 semanas sin agua. Elisaúl Hernández, Maigualida y Javier. Amigas, amigos invisibles, dale que tengo. Soy Itachi. Jorge Gutiérrez, envíame un saludo. Soy Itachi o Itachi, no sé cómo es. Saludos desde Bogotá, Sarmiento. Felicitaciones desde Valencia, Valencia Carabobo. Saludos para todos ustedes y los guayú. Bueno, saludos. Eustoquio Espinosa saluda a su compadre guayú. Bueno, William, Cooperativa Alimentos Relámpago, saludos. Saludos y bendiciones. Este día sea para ti también. Bueno, ya comenzamos con un apagón. Mi día comenzó con un apagón de 4 horas y el primero de 5 minutos, señoras y señores. Bueno, listo. Ya voy con canal YouTube y luego con Instagram. Seguimos y le damos. Esto es lo que hay. ¿Cuál se me cortó o ya la había terminado? Ok, entonces viene. Ah, ya. 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Seguimos y le damos. 0414, escriban 676-6599. Voy con lo que mi equipo de producción proyecta para ustedes. Aquí está, muy importante. Continuamos. Por ahí. Diosdado Cabello reconoce el malestar por racionamiento eléctrico. Él plantea informar horarios de interrupción del servicio. Habría que haber una coordinación nacional. Es difícil, creo que no hay técnicos que puedan hacer eso, y les explico por qué. La luz sale del Guri, una parte. otras de las subestaciones que están en el Zulia, hay 15, 10 subestaciones, ¿no? Aquí en Ojeda creo que hay una, dos o tres, y cada municipio tiene subestaciones. Y habría que coordinar en todo el país, si van a informar el horario, que una vez intentaron y no pudieron hacerlo, porque nunca se cumplía, el horario que ponían en pantalla no se cumplía y la gente se quedaba viendo para San Felipe. Y bueno, si tienen el coco, que creo que no lo tiene, para eso, adelante líder. Sería bueno que se me iba a ir la luz anoche a las 2 de la madrugada y me iba a llegar a las 6 de la mañana, porque nos premiaron con 4 horas y ya nos metieron el primer corte de 5 minutos. Bien, bueno, ojalá se pueda, ministro y mi secretario general del PSV. Le damos, seguimos, continuamos. ¿Qué me tiene mi gente? Ok. Vámonos. Rapidito. Bueno, hey, hablando de Diosdado, que sabe que el pueblo está muy bravo con esto. No hoy. Diosdado, lo que pasa es que ahora la gente lo dice, y antes la gente se mordía la lengua y no lo decía. Desde el año, desde el primer apagón madre, 19. Más o menos. El 18 finalizando el 19. Desde ahí para acá todos estamos obstinados con la luz. Lo que es que nadie se atrevía a decirlo. No sé cómo ahora lo dicen y usted reconoce que el pueblo está bravo. Pero eso es desde, perdóneme, desde hace mucho tiempo. El lunes 10, ayer, habitantes de sectores populares de Cabimas y no populares encendieron las alarmas tras registrarse ayer un prolongado corte eléctrico. ¡Qué molleja! Premiaron a Cabimas. Premiaron a Cabimas con 7 horas de apagón. Que Dios nos agarre a nosotros confesados. Cuando veas las barbas de tu vecino arder, pon las tuyas en remojo. Municipios de la Col. A Cabimas ayer le metieron 7 horas de apagón, rompiendo los promedios habituales de 5 horas. Esto trae profunda zozobra, profunda zozobra, debido a los rumores sobre la implementación formal de un bloqueo de racionamiento diario más agresivo. Madre Santa, ¿cuántas te metieron a ti? A mí 4 en la madrugada y ya llevo uno del apagón de 5 minutos. Vamos a contarlo. Y ustedes también cuéntenlo allá en su casa. Seguimos. Sí, señor. El que sepa, que nos escriba. Me voy para el último y después subimos. Oye. Líderes y vecinos bloquearon el paso hacia Carbones del Guasare. Muy temprano, ayer lunes, vecinos de las parroquias Elías Sánchez Rubio, La Guajira y Luis Vicente, Luis de Vicente, Mara Municipio, realizaron una protesta con el cierre de la vía hacia minas de carbón del Guasare, ubicadas en el municipio Mara. La manifestación se instaló en el barrio Cantan los Gallos. ¿Qué quieren que? Así se llama. Ah, pon el gallo ahí para yo. Ahí es donde está después de feliz años. A veces se me pierde ese gallo. Ese que se quedó por allá. Bueno, en el barrio Cantan los Gallos, en la entrada a la vía hacia las minas de carbón, en la carretera hasta la mina. Manifestantes como punto principal de una mesa de trabajo realizada el 15 de julio. Hace mes, hace día ya. Se reunieron con líderes y concejales para definir su solicitud. En dicha reunión participaron los alcaldes de Mara y La Guajira. Oportunidad, piden trabajo, que les den trabajo a los residentes de Mara y La Guajira. Mientras que el personal contratado proviene de otras regiones, dejando por fuera la mano de obra local por falta de inclusión. Bueno, los manifestantes recibieron a la Guardia Nacional, con quienes acordaron canalizar una reunión con la empresa para este lunes próximo. ¿Ok? Ah, no, para el miércoles. Este miércoles se van a reunir con la Guardia Nacional y con la gerencia de Carbozulia. Así es. Así será. Ellos quieren que, como la mina está en La Guajira y en Mara, los trabajadores tienen que ser de Mara y de La Guajira. Bueno, por supuesto, si hay especialistas que sean de Mara y Guajira, que conozcan el carbón, se van a emplear. Yo supongo que es la mano de obra obrera lo que ellos están pidiendo, que les den ese trabajo. ¿Ok? Le damos. Seguimos. Continuamos. Vámonos. Dios mío. Con industria pide cronogramas de cortes eléctricos para optimizar la planificación productiva. Ya hay varios intentos en estos desde el 19-18 hasta la fecha de hoy de presentarle al pueblo vía redes, que todo el mundo tiene redes en su teléfono, vía medios de comunicación, que por favor, ajá, y publicaban eso lo hacían, pero duraba un mes, 15 días y después era un desorden. Lo que salía publicado nunca se cumplía y eso pasa. No sé por qué, ¿ok? Pero así es. Ay, se me apagó. El que sepa que me avise. Prendelo, hija, que si ya estamos graves si se apagó. 0412-788, así es, activo. Con industria piden cronograma de cortes eléctricos para optimizar planificación productiva. Ante las recurrentes fallas del servicio eléctrico, como las anteriores aquí en Ciudad Ojeda, hace minutos, el presidente de Conindustria, Tito López, pide cronograma oficial de interrupciones que permita a las empresas, empleados, directivos, optimizar su planificación operativa de los comercios, de la industria, de los hospitales, de todo. Bueno, veremos. Por ahí da Diosdado, también está Diosdado. Cuando digo Diosdado es el ministro. Bueno, esto lo pidió como secretario general del PSV. El secretario general del Partido Socialista Unido de Venezuela también pide cronograma oficial para los cortes y racionamientos de la luz. Quinta vez que lo digo, esto se aplicó y nunca funcionó. Si funcionara, todavía estuviera activo. Ok, señoras y señores, aquí estamos. Aquí seguimos. El que sepa, que nos avise. 0414-676-6599. 0412-788-2127. 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Sí, señores. Hoy estamos a martes 11 de agosto 2026. Feliz año, Venezuela. Hagan hoy lo que tienen que hacer este año, porque ya mañana es 31. Miren, ni se dan cuenta cuando se pasan los días. Así que bueno, aquí estamos y seguimos. Servicio social al soberano. Aquí estamos. Hoy estamos a martes. Documentos recuperados, documentos extraviados. Arelis Pachano, botó un monedero, cédula y documentos. Quien encuentre la cédula y documentos de Arelis Pachano, llámala al 04 14 168 5103. Hay gratificación. Maribel Rodríguez extravió su cédula. El que sepa, que me avise. Maribel Rodríguez extravió su cédula. Muy importante para mí. Quien la encuentre, llamar al 0414-061-8305. Si hay sua. Seguimos. Germán Antonio Silva Cuicas. Él extravió una cartera, cédula y documentos. Quien los encuentre, llamar a Germán Antonio Silva al 0424-652-6571. Y si hay gratificación, si la encontrás y llamáis. María Alejandra Lizardo Medina. Muy importante. María Alejandra Lizardo Medina extravió cartera, cédula, documentos. Quien la encuentre, la cédula y documentos de María Alejandra Lizardo de Medina, llámala. Porque si hay sua. Si hay gratificación, llámala al 0424-618-3059. Jorge Peña botó la cartera, los documentos. Quien la encuentre, llamar al 0424-651-0341. Sí hay gratificación. Seguimos. Alfredo Alonso.

T-84A es la placa de moto. AY7T-84A. Quien la encuentre debe llamar al 0412-681-3934, que hay suá. Si hay gratificación, para que sepáis. Y Lino Urbina extravió cédula, cartera y documento. Quien encuentre la cédula y documentos de Lino Urbina, llámenlo, que hay suá. Burucita, pues, hay gratificación. Si llamáis al 0412-681-8614, para que sepáis. Y cerrando, porque este no lo nombré ayer, hoy sí lo voy a nombrar. Jorge Luis Ramírez Briceño votó cédula y todos sus documentos. Quien encuentre la cédula y los documentos de Jorge Luis Ramírez Briceño, llámelo, que hay gratificación. Suá, burucita. Al 0422-025-3439. Claro que sí, hay gratificación. El que sepa, que nos escriba. Atención, son las 7 minutos. Me tomo un cafecito. Bueno, atención, mucha atención. No, en el 2029 no puede ser. ¿Sabe por qué? Porque no hemos llegado al 2029. ¿Quién escribió esto? Chihuahua. Está fuera de pote. El 29 no ha llegado, hija. Yo sé que fue un error, pero ya perdiste la credibilidad. Bueno, mi gente bella, atención, mucha atención. El tiempo para hoy, que molleje calor. Miren, yo tengo un ventilador de esos recargables de los grandes. Tengo el aire acondicionado prendido. Y el calorón, bueno, aquí se justifica el calor más, porque tengo 1, 2, 3, 4, 5, 6, 7 lámparas. Que por cierto, voy a eliminar 1, 2 y voy a dejar esta, la voy a poner aquí para que con 2 grandes tenga y no tenga yo que tener tantos bombillos prendidos aquí. Es cuestión, los técnicos me dicen que ponga mucha luz para que ustedes en su casa vean el programa más claro. ¡Atención! Atención, temperatura y tiempo a esta hora. A esta hora, exactamente 7-9 minutos, en Ciudad Ojeda, que es la referencia de toda la col, tenemos 28 grados de temperatura. El cielo despejado. La temperatura con más calor va a estar en 34 grados. La mínima 27 ya pasó. Bueno, atención, atención, voy por horas. A las 7:30 de hoy, faltan minutos, 30 grados de calor. El sol, sin nubes, 11 kilómetros la velocidad del viento, 31 grados a las 8:30, 31 grados a las 8:30, aumenta el viento.

aumenta el viento 13 kilómetros y el sol sin nubes directo todo en la mañana. No hay nubes en la mañana, hay calor. A las 9:30, 32 grados de calor. A las 9:30, 32 grados de calor. ¡Qué molleja de calor! 14, 15 kilómetros. Hay brisa, menos mal que a las 11:30 hay una brisita de 15 kilómetros que es agradable la brisa. El sol sin nubes directo y 33 grados de calor. Muévalo. Aquí estamos. A las 12:30, 34 grados. A la 1:30, 34 grados. Y ahora sí sale la luna. Perdón, sale el sol nublado a la 1:30, a las 2:30, a las 2:30 de la tarde. El sol se nubla, pero con 34 grados de calor, que molle. Vamos a pasar con 34 grados desde las 2:30. Perdón, 1:30, 2:30. 3:30 con 34 grados. Voy a repetir el calor. Desde la 1:30, 2:30, 3:30, 34 grados de calor. ¡Qué molleja, primo! Y va a haber 15 kilómetros la velocidad del viento, una brisa agradable que sople. Luego a las 3:30, perdón, ya a las 4:30 baja 33, siguen 33 a las 5:30, a las 6:30 32 grados con el sol nublado en la tarde, menos mal. Anochece, sale la luna, anochece, sale la luna a las 7:05. Y seguimos con 32, 31 y 29, sin nubes, amigas, amigos invisibles. Listo el pollo y este es el tiempo. La humedad 75%. Vamos a tener la cara grasosa. Hay que cargar un pañito y una gorrita para aguantar el sol cuando esté sin luna. Soplando del sur al norte, soplando de Ojeda, Patamares, Cabimas, Lagunillas, Tamares, Simón Bolívar municipio, Cabimas municipio, para allá, de aquí para allá, de la San Pedro para Cabimas, está soplando. La calidad del aire, ahí la tenés, malísima. Vamos a rogar a Dios que llueva, porque la calidad del aire es mala, está contaminado el aire. Poco saludable para nariz, garganta, pulmones. Tapaboca y gorra. A los de tercera edad, pónganse la gorrita, no tengan pena. Eso no es para los chamos solo. Para nosotros los viejos también. La gorrita y el tapaboca para protegerse de la contaminación del ambiente. Listo. Traten de no estar mucho tiempo en la calle. Vayan, hagan diligencia, vayan para todo rápido y para la casa. Ahí no te va a pasar nada. Dale. Bueno, ya les di, señoras y señores, amigas, amigos. Voy a saludar primero al canal YouTube. Rosa Mavares. Ciudad Urdaneta. Sí, mija, Rosa. A todos. La luz, que está brava por la luz nocturna, imagínate tú. Roselín Morán. Mateo Méndez.
canal YouTube Julio Flores, Radio TV, compartan el video. Melisa, simplemente. Eso pensé, la luz. Le damos, sí, ya estoy aquí, Yolanda. Yolanda Castillo y simplemente Melisa. Ya saben que cuando no salgo es el problema de la luz. Y no, y me da cosa de antes de las 6 prenderle el UPS a mis vecinos. Porque el UPS suena mucho. No mucho, normal. Igual a la suya. Es motor de moto. Muy importante. Vámonos, TikTok. Apúrate. Que se va la luz, dice Carolina. Ya estoy apuradito, ya me adelanté en lo primero, lo segundo, ya voy con vos. Te voy a complacer. ¡Agüedo! Sí, Carolina, Carolina Lara, Carolina Lara, me estoy apurando. Voy a saludarte a ti, a los demás, TikTok, TikTok. Miguel Ángel, Lilibet Chirino, Cristóbal González, Raúl, me salió premiado Cristóbal González, Baby Ali Soto, la revelación, Juan, Rosy Corazón, seguimos, María de Algómeda. No tenemos agua en Inamar. No ha llegado el agua a Inamar. Mis amigos de Inamar están sin agua. Y la electricidad se fue ayer a las 7:30. Yo supongo que ya te llegó, María de Algómeda. Dime, Inamar, si ya tienen luz. Porque 7:30, 7:30. ¡Ey, por Dios! Son 12 horas de que les dieron de cariño. María, te llegó la luz. Amigos de Inamar, ¿les llegó la luz? No, ya tuviera todo el mundo reventándome aquí esto. Gerson, Michael, Whippy, puro TikTok. Isma.nc, Isma.nc. Renzo Pirela y Marisa, Doxo Pedro, Honorio Barbosa, amén, Piedad, Piedad a pie diabético Maracaibo, ah, debe ser una clínica. Me escriben de la clínica pie diabético de Maracaibo, no sé. Gracias, Maracaibo. Sintonía total tengo en Maracaibo. Gracias, gracias. Jason Perdomo, Virginia Velázquez, Marielis Palencia, Davis DC, Edwin Ontivero, Patti Barbosa y Adrián Netti. Bueno, esta es gente de TikTok. Más tarde me voy. El próximo es con Instagram, pero tengo, porque me están diciendo que me apure con esto, con las noticias. Sigo con lo último que me pone mi equipo. Ayer por mí, hoy por ti. El pueblo de Venezuela le ofreció rescatista y ayuda económica humanitaria a Colombia. Solidaridad con el pueblo colombiano tras el potente terremoto de 7.4 que sacudió al departamento de Chocó y afectó gran parte de ciudades del país vecino. Centenares de personas fallecidas. Caracas puso a disposición de las autoridades colombianas equipos de protección civil, rescatistas y ayuda humanitaria. Sí, señor, hay que hacerlo. Ellos se portaron bien con nosotros, nosotros nos vamos a portar bien con ellos.
le dimos. Continuamos. Fedenaga pide que la ley de ganaderos imponga penas ejemplares para quienes roban o matan reses. Las matan, se las roban y después las matan. O saltan, matan a las reses, las descuartizan y se las llevan en pedazos. Ellos piden ley de protección de la actividad ganadera. Penas hasta 16 años para quienes roben o maten una res. Edgar Medina, presidente de Fedenaga, Federación de Ganaderos de Venezuela, dio esta información. Muy bien. Las penas son muy bajas y el que lo comenta tiene medida cautelar sustitutiva de la penalidad que los agarran en flagrancia y a los dos días salen. Los ladrones de ganado lo meten preso y salen a los dos días. ¿Qué es eso? Lo afirmó el presidente de Fedenaga, Federación Nacional de Ganaderos, Edgar Medina. Pide mano dura contra los ladrones. De señoras y señores. 0414-676-6599. Y continuamos. Muy bien. Atención, mucha atención. La gente se equivoca. No sé si es que no entienden lo importante que la mesa de diálogo entre la oposición y el gobierno del PSUV. Se están reuniendo y tiene una importancia y que nada más deben haber 5 puntos a tratar. La mesa de diálogo no es para resolver los problemas de otro índole que no sean estos. Número 1, elección para elegir Asamblea Nacional Legislativa, el Congreso, Asamblea Nacional. Número 2, Consejo Nacional Electoral. Número 3, Tribunal Supremo de Justicia. Número 4, Fiscal y Defensor Público. Y luego seleccionar una fecha. ¿Cuándo va a ser la elección? Sin eso no se puede hacer una elección porque nadie va a creer los resultados. ¿Entendieron o no entendieron? Ahora, la gente está pidiendo hasta el aumento del pasaje, discutirlo en la mesa de negociaciones. Por Dios, están pidiendo que aumenten las pensiones en la mesa de negociaciones. ¿Pero qué es eso? ¿Qué es ese arroz con mango? Tenemos un problema que es vital para solucionarlo y tenemos que meternos en esos puntos nada más. Después que tengamos eso, resolvemos lo demás. Antes no se resuelve nada. Yo podía pedir el primer punto de la mesa de la unidad
es que no se hace nada en este país si no se meten todos los cobres en el sistema eléctrico nacional. Ahora que Rochelita pidiendo el aumento de las pensiones en la mesa, pidiendo el aumento de carro en la mesa, el aumento de pasaje, todos lo quieren que la mesa. No, chicos, eso no va para eso. Ni les van a hacer caso, amigos jubilados, amigos pensionados. Pero no los pensionados y jubilados entienden que el país está en bueno, pero la directiva de ellos, ¿qué te parece? Pidiendo que quiten todo lo demás y el aumento de las pensiones. Tómense una, cómanse una mandarina sin concha. Por Dios. Por eso es que estamos como estamos. Ah, bueno, ya le leí todo, porque ya lo de la Guajira también lo pasé. Tomaron ayer a la entrada a Carbo Zulia en Mara, la Guajira, esté trancada totalmente. Seguimos. Atención. El Saime advierte sobre estafa mediante correo electrónico falso. Cuidadito, compay gallo, cuidadito. Cuidadito, compay gallo, cuidadito. Saime advierte sobre estafa mediante correo electrónico falso. Cuidadito, compay gallo, cuidadito. Pónganse pila. Voy. El Saime advirtió sobre una posible estafa a usuarios a través de un correo electrónico que no pertenece al Servicio Administrativo de Identificación, Migración y Extranjería. ¡Saime! Ese correo no existe al Saime. No pertenece al Saime. El Saime hizo referencia a una dirección electrónica que estaría haciéndose pasar por el Saime. El email es el siguiente: no pertenece al Saime. Dirección general del Saime @gmail.com. Aunque diga eso, eso es falso. No pertenece al Saime. No confíen en esos ventajes que le van a sacar los cobritos. Ningún funcionario ni oficina del Saime utilizan cuentas de correo electrónico con dominios públicos como @gmail. No, el Saime no tiene @gmail. El Saime no tiene @Outlook. El Saime no tiene @Yahoo. No. ¿Ok? Bueno, para evitar a los gestores, el organismo actualizó portales digitales. Su servicio en línea. Todo se hace, saque la cédula en línea, saque todo en línea. Si tiene que ir, vaya al Saime por una emergencia. Ese de Guachafita. Para Guachafita tenemos muchas ya. Muy bien. ¿A qué hora fue el temblor de Sinamaica? No, eso fue viejo. Ok. Déjame ver la hora. 2.9, está bien, no hay problema. Cuidado una cosa. No, esto está raro, porque imagínate tú, un temblor de 7 puntos sacude a toda Sinamaica. No, aquí hay un error en esto. Lo siento. Veamos qué me dice Fumbisi, que esa sí sabe. Yo cuando les veo un arroz con mango ahí, yo se los quito a ustedes.
y ni los nombro, porque no es conveniente. Fumbisi, ¿qué dice Fumbisi de los últimos movimientos extraños? Vámonos. Este hace 17 horas, ok, muy bien, es el de Sinamaica. Aquí está. Y es el siguiente. Dale pues. Ayer a las 12, ayer a las 14 horas, que son las 2 y 14 de la tarde, 2.9, eso fue en Sinamaica. Nada que lamentar. ¿Ok? Ayer a las 2:52, 2.5 en al sureste de Bachaquero, 2.5, tranquilo mi pueblo. No hay hechos que lamentar, que pasen de 2, de 3, gracias a Dios. Que nos mantenga Chuchito así. Bueno, listo. Seguimos y le damos. ...0412-788-21-27... muy importante.

0: Ah, ok, las gaitas, cómo no, vamos a oírlas todas, todas las vamos a oír. Mi equipo las va a oír y va a ver y listo. Por aquí hay una gaita, para que oigan. Y después la oigo yo, cuando ustedes aprueben. ...0412-788-2127... muy importante. Bueno, ya yo pasé lo de, ahí voy. Bueno, voy con Instagram, que lo tengo olvidado. Véngase para acá, no se preocupe, que yo aquí se la acomodo. Muy importante. Muy bien, así es. Me voy con Instagram. ¿Cómo está mi gente de Instagram? ¿Qué me tienen por ahí? Alexis Lugo, Rafael León, Alvarado Prisco, Delia Fuenmayor, para sacar la cédula de un niño. No, puede, lo de los niños, no, adultos y niños no necesitan cita. Las citas, lo que hay es que llegar temprano y salir temprano. Delia Fuenmayor. René Enríquez. Isabel Taje. Estoy en Instagram. En Instagram, arroba Julio Flores Radio TV. Instagram, compartan los videos. Jesús Antonio. Angélica Áñez. Jesús Lugo Terán. María Mariela DBGB, Delia Fuenmayor. Así estamos y seguimos. El que sepa, que me escriba. Bueno, muy agradecido con mi gente de Instagram, cuenta arroba Julio Flores Radio TV. Compartan el video, le dan me gusta y le dan a la campanita. Muchas gracias a mi gente de Instagram. Ahí la tienen. Y voy a saludar a Machado Beatriz, Urbanización Fabricio Ojeda. Desde ayer con falla de luz. Vamos a ver. Machado Beatriz, tú me estás escuchando. Ok, ¿por dónde me estás escuchando? Ah, canal YouTube, ok. Dime. ¿Desde qué hora? Escríbeme, por Dios. Contéstame por la misma vía que yo te estoy leyendo. ¿Desde qué hora está la urbanización Fabricio Ojeda sin luz?
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0: ¿Desde qué hora está la urbanización Fabricio Ojeda sin luz? Me puede contestar arroba Machado Beatriz, cualquiera del montón de gente que tengo prendido allá en. Bueno, sigo. Rosa Mavares, Ciudad Urdaneta, nos quitaron la luz toda la noche, de 11 de la noche a 3. Oye, te metieron 4. Saliste bien, 11, 12. 1, 2 y 3. Oye, 4 horas te metieron. ¿Ah? Ah, bueno, esa es Ciudad Urdaneta. Se fue a las 11 y llegó a las 3. Mateo Meléndez, Casitas de Fondur El Danto. Muchísimas gracias a todos ustedes que me envían mensajes y comentarios en el chat en vivo de Julio Flores Radio TV, canal YouTube. Órbita 103.3, las 7:37. El que sepa, que nos escriba. Aquí estamos. Eso. Hoy estamos a 11. 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Sí, señor. 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Dale, salí de esa odiosa vueltecita y vueltecita que fastidia. Salí de eso. Dale pues. Seguimos y paramos. Le damos y le dimos. 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Claro que Jessy, que fue, pues. Y entonces, el que sepa, que nos avise. Servicio social al soberano. Ofertas de empleo. Dulcemanía solicita cajera. Dulcemanía solicita muchachas para las cajas. Por Dios, que sepan computación, obligado. ¿Cómo manejar una caja sin saber computación? Se puede, ¿verdad que no? Creo que no. Las interesadas, enviar currículum al 0412-642-3524. Atención, servicio social al soberano. Chinacel, Chinacel, Chinacel. Solicita señoritas de buena presencia. Van a atender a los clientes, van a atender caja, van a atender ventas en el mostrador. Interesadas, señoritas de buena presencia, presentarse en la calle Trujillo. Al lado del Hotel América. Dale, papá, el que sepa, que nos avise. Muy importante. Machado Beatriz me contesta. Desde como a las 8 de la noche y todavía estamos mal. Pero Machado, tú vives en Inamar y ya te llegó la luz. ¿Qué es lo que quiero saber? Contéstenme. El que sepa, que me avise. Ah, bueno, muy importante. Atención, atención, atención. 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El que sepa, que nos avise.
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0: Muy importante. Bueno, las 7:46 fue que hoy comencé. A las 6 de la mañana que me llegó la luz, mientras prendí fue las 6:11, a esa hora salimos. Machado Beatriz, sí, sí llegó, pero llega con falla, igual a todo el mundo. Beatriz le llega la luz con bajo voltaje, o tú estás tranquilo trabajando y de pronto se te cae por 5 minutos y vuelve. Pero gracias a Dios que ya te llegó. Muy bien. Le dimos 0412 Vamos a poner esto del hispano, a ver si tú la tienes ahí. Psst. Amiga, ayúdala para que vaya conociendo. Ok, vamos con la primera dama, la gabarrita. Vamos con la primera dama del municipio Lagunillas, Margarita de Mosquera. La gabarrita, la gabarrita, la gabarrita, gabarrita, gabarrita, la gabarrita, la gabarrita. Adelante, líder. Señoras.
2: Siempre he estado pendiente de los lagunillenses. Bueno, fue un éxito el cual hubo un monto de $34,155 que se recogieron en las apuestas de la subasta del mundial. Quiero agradecer a todos los que participaron en esta subasta, socios, invitados de socios, amigos, colegas, que en realidad por su gran aporte logramos la meta.
3: Lo que más nos han solicitado son sillas de ruedas. Por eso se hizo toda la inversión en sillas de ruedas. Pero esto que estamos recibiendo nos ayuda a gran parte de lo que tenemos. Poco a poco, si ustedes ven en las redes, vamos saliendo a la calle a entregar sillas de ruedas, sillas especiales, que son un poco más costosos, pero se sigue trabajando. Esto nos ayuda a nosotros, a la alcaldía, a gerencia de programas sociales, recibiendo este aporte, como se beneficia mucha gente, que vamos a entregarla en un solo día 43 sillas de ruedas. Y gracias Tomino, gracias al Cendipano, gracias a los socios por siempre estar, y que si nos sumamos más a hacer este tipo de cosas, podemos seguir solucionando problemas donde todos unidos hacemos bastante. Gracias.
0: Bueno, amigas, amigos invisibles. Bueno, era la primera dama del municipio Lagunillas, Margarita de Mosquera, en representación del alcalde José Cheo Mosquera, agradeciendo la donación de 43 sillas de ruedas por parte del Centro Hispano de Ciudad Ojeda. Estas sillas de rueda estarán destinadas, según información de la primera dama Margarita de Mosquera, directamente personas que previamente en las audiencias del con el ciudadano alcalde habían pedido: necesito una silla así, una silla de rueda, necesito esto. Ese material que donó el Club Hispano, la directiva y todos sus socios, va a llegar para esas personas que ya han solicitado, y las van a entregar para que el pueblo vea cómo se entregaron los tanques, que se vio ese estadio full de tanques. Así van a entregar estas sillas de rueda al sector privado, al Club Hispano, a su directiva. Felicitaciones. Pocas veces se había visto esto, y qué manera de que el sector privado y el Club Hispano sigue colaborando. Ellos siempre han colaborado y ahora también están colaborando, pero con cosas que se ve. Sillas de rueda, cosas de utilidad para el pueblo. Bueno, felicitaciones a la primera dama, al alcalde y al Club Hispano y a toda su directiva. El que sepa, que me avise. Ya terminé. Esto lo terminé y la cuento. ¿Qué hora es? Bueno, me quedan 3 minutos todavía. Los voy a usar porque, hey, así son las cosas. Muchas gracias, mi gente amiga. Muchas gracias, mi gente feliz. 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Seguimos, continuamos. ¿Qué me dice mi pueblo mismo? Rapidito. El que sepa que me avise. Ah, bueno. Alexander de Tijuana, le quitaron la luz a las dos. A vos solo no, Alexander. A muchos de la col. Por favor. Seguimos, sí, la gente le da rabia. Bueno, pero con eso no vamos a ganar nada. Nada. Componernos. Nada. Bueno, mi gente, ya nos vamos. Va a haber un eclipse total.
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0: Ah, bueno, después le digo, creo que el 12 va a haber un eclipse total. Y de al mediodía, si Dios quiere, estoy con ustedes. Se va la audición, que les vaya bien. Goodbye, my friend. Todo el mundo para su casa.
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1: Muy, pero muy buenos días, mi gente bonita. Hoy, martes 12 de agosto. Qué gusto acompañarlos esta mañana desde la señal que manda en sintonía Órbita 103.3 con tu revista matutina Ni Tan Bien Ni Tan Mal. El martes siempre trae ese aire de continuidad, de seguir avanzando con calma, pero sin perder el ritmo. Ya tomamos impulso el día de ayer y hoy la invitación es a mantener la constancia, a trabajar con buena actitud y a recordar que cada pequeño paso suma. Cuando uno se mueve con intención, el día se acomoda solito. Así que damos gracias a Dios por la vida, como siempre, por la salud, por la oportunidad de seguir construyendo. Si vas a salir a la calle, regala una palabra amable, comparte una buena vibra y procura mantener tu mente clara. Recuerda que la energía positiva se multiplica. Llegamos a ustedes en la dirección general de Moisés Leiva, en la dirección ejecutiva Mauro Morón, en la producción general de la estación David David Yepes. En los controles me acompaña DJ Teider Castellano.
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1: Quien les habla, Moira Libastardo, y también lo hago en nombre de mi compañero Andrés Rangel. 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
1: Y nos vamos directo al Te Lo Cuento del día de hoy.
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1: Y les cuento que Shakira expresó su solidaridad tras el fuerte terremoto que sacudió a Colombia este pasado lunes 10 de agosto, un movimiento telúrico de magnitud 7.4 que también se sintió en zonas de Venezuela, Ecuador y Panamá. La artista barranquillera escribió en sus redes sociales: Colombia querida, mi corazón está con todos los que hoy sintieron este terremoto y con las familias que están pasando momentos de angustia. Shakira hizo un llamado a abrazarse unos a otros y adelantó que activará sus redes de apoyo para acompañar a las familias afectadas. Por su parte, también Karol G activó una campaña de donaciones a través de su fundación Concora con el propósito de colaborar con los damnificados. Las dos artistas se unieron a ella, a también otras celebridades como J Balvin, que fue uno de los primeros en pronunciarse. Juanes, también lo hizo Manuel Turizo, Camilo, Carlos Vives, Nicky Jam, entre otros. Las autoridades continúan evaluando los daños y actualizando la información oficial sobre las zonas afectadas y el impacto del sismo. Así que ya todos también estamos con Colombia. Venezuela acaba recientemente de pasar algo terrible. Ahora le tocó a nuestro país hermano, así que estamos con ellos también.

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1: 8:51 de la mañana y continuamos con tu programa Ni Tan Bien Ni Tan Mal, y es momento de buenas recomendaciones.
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5: El pulpo es un verdadero maestro del disfraz. En segundos puede cambiar de forma, color y textura gracias a unos pigmentos llamados cromatóforos.
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1: 9:14 de la mañana y ya estamos de vuelta en tu programa Ni Tan Bien Ni Tan Mal, y te recuerdo nuestro número de contacto directo a cabina por mensajería de texto o WhatsApp. Lo puedes hacer a través del 0412-108-0984. Y vamos a saludar a esta hora a toda esa querida audiencia, al Team Ni Tan Bien Ni Tan Mal, que están reportando sintonía desde temprano. Saludamos a Julia Chirinos, al señor Amy Jiménez desde la empresa Tubo Servicios Lagunillas, a Yurimar El Serpa de Tapia, feliz día para ti, bendiciones igual. Ramona Martínez, full sintonía desde el barrio Venezuela. María Martínez, gracias a ellas, a ellos, y gracias a todos los que nos sintonizan de lunes a viernes de 8 a 10 con tu revista matutina Ni Tan Bien Ni Tan Mal. Y ya es momento de encender la cocina porque nos vamos a nuestra sección de Cocina Fácil.
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1: Y hoy les traigo una receta rendidora y deliciosa, un pastel de atún. Una receta perfecta para esos días en los que quieres cocinar algo rico, pero sin complicarte demasiado. Ahí simplemente vas a mezclar todo, lo llevas al horno y eso va a quedar doradito por fuera, suave y delicioso por dentro. Para preparar este pastel de atún vas a necesitar 2 latas de atún bien escurridas, 1 cebolla blanca picadita en cuadritos, 2 dientes de ajo grandes bien picados, 2 cucharadas de mostaza, 3 huevos, 1/2 taza de crema de leche, 1 taza de pan rallado, 1 taza y media de queso mozzarella rallado, perejil picadito, sal, pimienta, un poquito de aceite para el sofrito y queso adicional para gratinar por encima. ¿Cómo lo vamos a preparar? Es muy sencillo. Primero vas a sofreír la cebolla y el ajo en un poquito de aceite hasta que estén suaves y ligeramente doraditas, sin quemarse. Luego en un bol vas a unir el atún escurrido, el sofrito de la cebolla y el ajo, mostaza, los huevos, la crema de leche, el pan rallado, el queso mozzarella y el perejil. Sazona con un poquito de sal y pimienta, recordando siempre que el atún tiene un poquito de sal y que el queso también le va a aportar sal. Luego vas a engrasar una fuente o molde, le colocas la mezcla acomodándola bien, la esparces por todo el molde y luego le añades una capa de queso por encima para que dé ese dorado perfecto. Esto lo vas a llevar al horno a 180 grados centígrados durante unos 30 o 35 minutos hasta que esté firme y doradito. Una vez que ya esté doradito y derretido el queso por encima, lo sacas, esperas unos 10 minutos antes de cortarlo para que mantenga su forma. Esto lo puedes acompañar con una ensalada, con lo que tú quieras. Es un pastel suave, rendidor, lleno de sabor y fácil de hacer, y preparas un almuerzo delicioso para toda la familia en un 2x3. Así que háganlo en casa y me cuentan qué tal les quedó.
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1: Y continuamos en Ni Tan Bien Ni Tan Mal cuando son las 9:22 minutos de la mañana de hoy martes. Hoy martes 11 de agosto. 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
1: 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Gracias por el paso a los estudios, iniciando nuestro recorrido informativo a través de Orbita 103.3. 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Y de esta manera tenemos que en el día de hoy se estará llevando a cabo una jornada de actualización de datos en la Universidad Alonso de Ojeda. Este llamado lo hace el gobernador del estado Zulia, el ingeniero Luis Caldera, por medio de Funda Lozada, donde se ha convocado a esta jornada de actualización de datos a los que ya se encuentran becados. Esto es con el fin de no solamente actualizar, sino de verificar sobre todo el convenio de estudio que tienen estos becados. Esta actividad se lleva a cabo en el día de hoy a partir de las 10 de la mañana a todos los que son becados de la gobernación del estado Zulia en lo que es la Universidad Alonso de Ojeda. Esto es a partir de las 10 en el salón E4. Es importante destacar que el estudiante debe asistir de manera obligatoria para poder tener la continuidad y el beneficio académico de esta importante casa de estudio. Esta es la información a esta hora a través de Orbita 103.3, reportó Rixia Navarro.
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2: 9:38 de la mañana y sonaba ese lindo tema de Tiago Navarro, Quédate con lo Sencillo, una melodía perfecta para tomarse un respiro y continuar el día. Y la escuchaste por aquí por Órbita 103.3. Y vamos, antes de irnos a Belleza al Día, vamos a saludar con mucho cariño a Iglene Millán y a Margaris Rojas que están reportando sintonía. Muchas, muchas gracias por estar allí y gracias a todos los que nos sintonizan. Y ahora sí, nos vamos ya a nuestra sección de Belleza al Día.
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2: Y hoy quiero compartirles una mascarilla rejuvenecedora, perfecta para esos días en los que el rostro se siente cansado, apagado y sin vida. Es una mezcla sencillita, natural y efectiva que combina tres ingredientes poderosos: la clara de huevo, la maicena y la miel pura. La clara es conocida por su efecto tensor inmediato, ayuda a reafirmar la piel, minimiza la apariencia de los poros y aporta esa sensación de frescura. La maicena, por su parte, actúa como un suavizante natural, deja la piel más lisa, uniforme y con ese acabado aterciopelado. La miel pura, bueno, eso es un tesoro que te aporta hidratación, nutrición y brillo. Así que esta mascarilla te va a ir genial. ¿Cómo la vas a preparar? Una clara de huevo, una cucharadita de maicena y una cucharada de miel pura. Bate ligeramente la clara hasta que esté espumosa, agrega la maicena y luego finalmente la miel y listo. Aplícala en tu rostro bien limpio, evitando el área de los ojos, y déjala actuar unos 15 minutos aproximadamente. Vas a empezar a sentir cómo la piel se tensa. Ya una vez que esté seca, la enjuagas con mucho cuidado con agua fresca y seca tu piel a toquecitos. Te va a dar un efecto tensor inmediato, te va a dar suavidad extrema, hidratación profunda y es ideal para pieles cansadas, sin brillo o con una textura irregular. Una mascarilla perfecta que la puedes usar antes de un evento, una salida especial o simplemente cuando quieras regalarte un momento de autocuidado. Así que ya lo sabes, úsala, ponla en práctica y me cuentan qué tal les va.

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2: 9:54 de la mañana y ya estamos despidiendo el programa por el día de hoy. Mil gracias a todos por el cariño, la sintonía, el apoyo, por estar allí. Amén a esas bonitas bendiciones que se multipliquen para ustedes y para todos nuestros oyentes. Y llegamos a ustedes en la dirección general de Moisés Leiva. En la dirección ejecutiva, Mauro Morón. En la producción general de la estación, David Yepes. En los controles me acompañó mi DJ favorito, Teider Castellanos. Quien les habla en la conducción y producción de este espacio, Moira Libastardo. Y también lo hice en nombre de mi compañero Andrés Rangel, el gato. 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
2: Y nos despedimos con la reflexión del día y hoy dice así: hoy es un buen día para hacer una pausa y observar cómo estás por dentro. A veces seguimos de largo, cumpliendo tareas y compromisos sin darnos cuenta de que también necesitamos silencio, orden y claridad. Date permiso para respirar, para soltar lo que pesa y para quedarte solo con lo que suma. No todo merece tu energía y no todo merece tu preocupación. Que hoy sea un día para elegir calma, para organizar tus pensamientos y para recordar que la paz también es productividad. Dios me los bendiga, mi gente. Nos escuchamos mañana nuevamente. Chao, chao. Se les quiere muchísimo.
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0: Oye, ya son exactamente las 10 de la mañana con 6 minutos. 10 de la mañana con 6 minutos, la hora en todo el territorio nacional venezolano. Bienvenidas, bienvenidos todos a nuestro espacio Éxitos 103.
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0: Mira, hoy es martes. Hoy es martes 11 de agosto del año 2026. Estamos completamente en vivo desde los estudios de Órbita 103.3 para toda Venezuela y el mundo a través de la www.orbita103.com. Allí usted se va

Tantos venezolanos en Colombia, tantos familiares en Colombia, tanto colombiano en Venezuela. Bueno, somos hermanos, somos casi idénticos en la parte cultural. Y bueno, estamos con ellos, estamos con Venezuela, estamos con Colombia en estos momentos que estamos atravesando, sin duda alguna. Desde el mes de junio hasta la actualidad han sido eventos naturales increíbles que han afectado, por supuesto, a tantas familias que no escapamos de la realidad. Sin embargo, bueno, seguimos con nuestro trabajo, continuamos llevándoles a ustedes, tratando dentro de todo lo malo de sacarles una sonrisa, de llevarles alegría, entusiasmo, cosas buenas, cosas positivas. Es lo que tratamos de llevar a diario cada uno de los programas que hacemos vida acá en Órbita 103.3. 10:08, Moisés Enrique Leiva lo hace desde la dirección general de la estación. En la dirección ejecutiva está Mauro Morón, en la producción de Ivy David Yepes. DJ Taylor Castellanos me acompaña desde la parte técnica, quien tiene el inmenso placer de hablar para ustedes, Héctor Soto, con certificado de locución número 60.003 en la República Bolivariana de Venezuela. 10:09, hoy, como siempre, vamos a presentar nuestro espacio en nombre de las marcas más importantes de la ciudad, nuestros anunciantes, nuestros clientes, quienes auspician este espacio. 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Ya son exactamente las 10:10. Así arrancamos nuestro martes de merengue acá en Órbita 103.

Oye, estamos de vuelta, ya son exactamente las 10 de la mañana con 15 minutos a través de Órbita 103.3, presentando nuestro espacio Éxitos 103, una recopilación de los temas que tanto te gusta a ti escuchar. Saludos a los estudiantes, a los trabajadores, a la gente que está desde la casita oyendo Órbita 103.3, a las diferentes líneas que están transitando a lo largo y ancho de toda la costa oriental del lago, los conductores que llevan allí Órbita 103.3 a esta hora de la mañana en su radio, allí en su vehículo. Un abrazo para todas y todos. Son las 10:15. Bueno, nosotros habíamos parado un poco el tema de los concursos, porque la última vez tuvimos una mala impresión, ¿verdad? Nosotros tratamos de obviamente a veces compartir con ustedes de la mejor manera y obsequiar regalos de parte de nuestros patrocinantes. Y así como lo hicimos el día de ayer, ¿no? Ayer obsequiamos 4 donas de nuestros amigos de Donut Nieves y la chica fue a retirarlas. La chica ganadora pertenece al sector Las Morochas. Ayer fue a retirarlas. Me dijo: muy ricas las donas, espectacular. Ya le envié a la señora dándole el agradecimiento. Y eso está muy bien, que la gente pueda ganarse algo, disfrutarlo. Y bueno, si ellos quieren brindar un agradecimiento, eso está excelente, 20 puntos, ¿no? Pero la última vez que yo hice un concurso, ganó una chica. Entonces, bueno, yo di el nombre, di la cédula de identidad, dije que era la persona ganadora. Y me fui a mi casa y a horas de la tarde me llegó un mensaje que decía: ¿dónde es que tengo que ir a buscar mi premio? Así, tal cual, ¿dónde es que tengo que ir a buscar mi premio? Entonces yo dije: bueno, pero si esta persona yo no la conozco, si no tenemos un lazo de amistad, un lazo de confianza, no sé, ¿no? Digo yo que lo mejor sería que la manera de preguntarme era: buenas tardes, Héctor, mira, yo fui la persona que se ganó el premio de tal, ¿dónde lo tengo que ir a retirar? Por lo menos con un buenas tardes, ¿no? Entonces yo digo, bueno, y aparte era una dama, aparte era una mujer. Y uno dice, bueno, pero y entonces, o sea, ¿cómo son las cosas en la vida? Luego de un por favor, luego de un permiso, vienen muchas cosas positivas. Si usted va por la vida y se tropieza con alguien y le dice: hermano, disculpe, amiga, disculpe, esa persona lo va a tomar de una manera agradable, hasta se va a sonreír. Tranquilo, amigo, te va a decir: no pasa nada. Pero si usted va por la vida tropezándose con la gente y no dice absolutamente nada, usted está mal. Usted está bien mal. Un por favor, un permiso, un buenas tardes, un buenos días, no le quita la cordialidad a nadie. Entonces, bueno, luego de esa pequeña situación que ocurrió, yo dije: voy a tener que parar los premios en la radio, porque quizás no será uno, ¿no? Ni dos. Quizás hay varios que se comportan de esa manera y hay muchos que realmente agradecen cuando las personas le dan un premio. Entonces, por eso yo había tratado de parar un poco lo que eran los premios en la radio. Sin embargo, bueno, hoy la gente de inversión, ayer la gente de Donut Nieves nos dio 4 donas, nosotros se las obsequiamos. 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Hoy ellos están obsequiando una chemise bordada ya con la insignia de tu unidad educativa. ¿Ok? Ya voy a mencionar la unidad educativa a la cual va a estar bordada la chemise que se van a ganar el día de hoy. Usted solamente me va a escribir por TikTok. Si usted no me sigue por TikTok, sígame, Héctor Soto Publicidad. Héctor Soto Publicidad me va a decir: yo me gano la chemise de inversiones y confecciones L&L. Tiene que seguir la cuenta Héctor Soto Publicidad.
Yo me gano la chemise de Inversiones y Confecciones L&L, nombre, apellido, cédula de identidad, y va a estar participando por esa chemise el día de hoy. Ya les voy a dar las instituciones a la cual tienen la insignia ahí en Inversiones L&L, para que usted pueda participar la mañana de hoy. Mientras tanto, vaya participando. Héctor Soto, publicidad en TikTok. Me envía su solicitud, le da a seguir a la cuenta, me envía su mensaje y va a participar. Entonces, moraleja de todo esto: usted tiene que ser cordial, usted tiene que ser agradable con las personas. No puede ir por la vida dándose golpes sin decir absolutamente nada, sin decir por lo menos buenas tardes, permiso, disculpe, gracias. Esa es una pequeña enseñanza que les estamos dejando el día de hoy. Sabemos que no es para todos, pero para el que le quede la corbata, que se la ponga. 10, 20 minutos, música, y ya regresamos.

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1: Les estamos presentando Éxito 103, ya son exactamente las 10 de la mañana con 29 minutos. Ahí estaba el grupo dominicano La Línea, Si Me Dejas No Vale, 10 con 29 minutos de la mañana. 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
1: Son las 10 de la mañana con 30 minutos. 10 de la mañana con 30 minutos. 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Somos Empanadas Freddy. 10 con 31 minutos, lo hacemos en nombre, de Ferreprín. 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Bueno, te estamos obsequiando hoy una chemise. Solamente tienes que enviarnos a través del TikTok. Si no nos sigues, tienes que seguir nuestra cuenta primero, Héctor Soto Publicidad, en TikTok. Solicitas, nos sigues y nos envías el nombre, el apellido, la cédula de identidad, desde donde estás escuchando Órbita 103.3, y te vas a poder llevar hoy esa maravillosa chemise. El ganador necesitamos que sea del Juan Bosco, del Miguel Acosta Sainz, del Domingo Sabio, del Venezuela, del Pumita, cualquier colegio de esos. Ya tenemos los logotipos. Si no, bueno, usted tiene que llevarlo para abordárselo, ¿ok? Si usted ya, si usted resulta ganadora o ganador de la chemise del Juan Bosco, del Miguel Acosta, del Domingo Sabio, del Venezuela, del Pumita, allí tenemos la insignia. Si no, usted lleva su insignia y nosotros se la vamos a abordar en esa chemise allí en Inversiones y Confecciones L&L, para que usted pueda iniciar el año escolar con la mejor calidad, con excelencia, con durabilidad, con buen estilo, en esos uniformes escolares, deportivos. 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Allí nos encontramos. 10:35, ya en la próxima parte comenzamos a leer sus mensajes a través del TikTok. Héctor Soto Publicidad, síguenos, participa y gánate esa chemise el día de hoy. Aquí está Eddie Herrera y Sandra. Él no sabe nada de amor. 10:35, escúchalo.

0: Estamos de vuelta a 10 de la mañana con 40 minutos. Eddie Herrera y Sandra, él no sabe nada de amor. Estamos de vuelta, 10:40. El sol radiante en toda la costa oriental del lago. Está haciendo un calorcito chévere. A eso de la 1 de la tarde, de 1 en adelante hasta las 6. ¡Ay, papá! ¡Qué bárbaro! No, el calor que está haciendo es el calor, no es la calor. No sea usted una de las personas que va por la vida diciendo la calor. No, es el calor. ¿Ok? 10:40 minutos de la mañana. Está haciendo un calor en las tardes fuerte, fuerte, increíble, a todo lo que da. Así que hay que mantenerse hidratado porque, ay, ay, ay. 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Óptica Ojeda, sencillamente somos tu mejor visión. 10:42 minutos de la mañana. 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
0: Vamos a ver, nos vamos al TikTok entonces y empezamos a leer los mensajes y a ver las personas que están participando el día de hoy. Ya lo sabes, Héctor Soto Publicidad, te vas a llevar una chemise con la insignia ya bordada de tu institución. No estamos, no tenemos teléfono celular a la mano, por ello hacemos el concurso a través del TikTok. Usted escriba a través de Héctor Soto Publicidad, tiene que seguir la cuenta y de esta manera estará participando. Yo me gano la chemise de Inversiones y Confecciones L&L, nombre, apellido, cédula de identidad, y estará participando. Vamos a ver quiénes están por acá. Leomar Hernández, Maigua Pérez, Malilú. Otro mensajito por acá. Buenos días, bendiciones. Yusleni Prieto, Barrio Libertad, sector La Granja con 31. Yo me visto con Confecciones L&L. Marilú Daes, yo me quiero ganar esa chemise. Soy fiel oyente de tu programa. Otro mensajito por acá. Egli Pérez nos está enviando por acá. Por aquí la señora Marilú. Ajá, otro mensaje, saludos y bendiciones para participar. Marily Villalobos, desde Campo Rojo. Usted siga participando la mañana de hoy para que se gane esa chemise, cortesía de nuestros amigos de Inversiones y Confecciones L&L. Nubelis Dales, necesita esa chemise. Ajá, desde el sector Las Morochas. 10:45 de la mañana. Siga participando. Estos son los éxitos 103 por acá por órbita. Vamos a presentar a continuación a quien se le conoce como el ídolo de una generación y de varias generaciones, el hombre del barco a la deriva, el hombre del tema Solo pienso en ti. ¿Quién era ese? Era Guillermo Dávila, ¿verdad? Tenía la vista mala Guillermo Dávila. Se casó con Chiquinquirá Delgado y con Wanda de Isidoro. Tenía la vista mala. Pero quien grabó un tema de él fue el boricua Elvis Crespo, titulado Solo pienso en ti. Escúchalo por órbita.

0: 10 de la mañana con 49 minutos. Ahí estaba Elvis Crespo con ese tema, Solo Pienso en Ti, que popularizara Guillermo Dávila. Decíamos en la parte anterior, Guillermo Dávila, que tenía la vista mala, se casó con Chiquinquirá Delgado y luego con Wanda de Isidoro. Wanda, para todos los de la época, fue la tigrita, la del Club de los Tigritos, entre Wanda y Yalimar. ¿Se acuerdan de eso? Le dimos durísimo, le acabamos de dar durísimo a la cédula. 10:50 de la mañana, Órbita 103.3, presentando nuestro espacio Éxito 103 hasta las 12 del mediodía. Te estás llevando el día de hoy una chemise para el regreso a clases, para la pequeña, para el pequeño, para la hijada, el ahijado, el sobrino, para el nieto, para quien tú quieras. Solamente tienes que enviarnos, tienes que seguir la cuenta Héctor Soto Publicidad en TikTok y por allí nos dejas tu mensaje, nombre, apellido, cédula de identidad. Héctor, yo participo por la chemise de Inversiones y Confecciones L&L y estarás participando para que entonces, a la hora de despedir el programa el día de hoy, nosotros estaremos dando el ganador o la ganadora de nuestro de la chemise en nuestro programa, en nuestro espacio Éxito 103. 10:51 de la mañana, ya está por culminar la primera hora, no sin antes hablarles de Pastelitos Miranda. 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
0: 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Música, y ya venimos.

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De la mañana con 8 minutos, ahí estaba Proyecto 1 y este buen tema está pegado, sonando por órbita hasta las 12 del mediodía. Hoy martes, como siempre, todos los martes, martes de merengue para todas y todos ustedes. Señoras y señores, 11:08, te recuerdo que estamos presentando nuestro espacio el día de hoy, gracias a la gente de Inversiones y Confecciones L&L, ellos te están obsequiando una chemise para el regreso a clases, para tu niña, para tu niño, para tu jovencito, para la sobrina, para la ahijada, el ahijado. Bueno, usted, ¿qué debe hacer el día de hoy? Debe meterse en TikTok, va a seguir la cuenta de Héctor Soto Publicidad, nos va a escribir por allá: Héctor, yo participo por la chemise que está obsequiando Inversiones y Confecciones L&L. Más nada. Así que son las 11:09 de la mañana. Leemos algunos mensajes, algunas personas que nos están escribiendo por aquí. A ver, Batanli Vilches, de la Nueva Venezuela. Yo participo por la chemise de Inversiones y Confecciones L&L. Ajá, y dame Cuenca ya. Otro mensaje por acá. A ver, Yucleni Prieto ya nos envió también. Marilu Dales, Egli Pérez. Bueno, todos los que han enviado sus mensajes están por acá con nosotros. Participa y gana. Héctor Soto Publicidad en TikTok. Y por allí nos puedes escribir. Tienes que seguir la cuenta y dejarnos tu mensaje para, al final del espacio, el día de hoy, nosotros poder buscar el ganador o la ganadora. 11:10, como siempre, la primera hora de nuestro espacio fue presentada gracias a las marcas más importantes de la ciudad. 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Ellos presentaron la primera hora de nuestro espacio. 11:10, vamos a saludar a nuestra amiga y próxima colega, está próxima a graduarse de locutora en el taller de locución profesional que llevó a cabo desde el mes de junio hasta la actualidad la gente de la ELAC Zulia, acá en la costa oriental del lago, específicamente en el municipio Lagunillas. Curso de locución avalado por la Universidad Santa Rosa de la ciudad de Caracas. Nosotros tuvimos la oportunidad de estar con ellos, de compartir con ellos, de ser voceros, ya que también lo vivimos, también nos graduamos en el mes de enero. En el mes de enero comenzamos nosotros, hicimos el curso, nos graduamos oficialmente como locutores certificados. Hoy por hoy, locutor certificado número 60.003 de la República Bolivariana de Venezuela, este servidor Héctor Soto. Y felicito y saludo a nuestra amiga Marielis Sarcos, que está en sintonía de órbita 103.3, próxima también a graduarse y ser rey colega. 11:12, seguimos con más música. 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
2: Estamos de vuelta a 11 de la mañana y con 21 minutos. Ahí estaba Sergio Vargas. Anoche hablamos del amor. Sonando por acá por órbita 103.3. Martes de merengue. En nuestro espacio Éxitos 103. Una recopilación de temas especiales para el disfrute de cada persona que nos sintoniza a lo largo y ancho de la costa oriental del lago. Y saludos, nuestro abrazo para la gente que nos está escuchando fuera de nuestras fronteras a través de la www.orbita103.com. Facilito, usted entra a Google, coloca orbita103.com, orbita103.com, le va a aparecer la página, le da play y nos va a poder escuchar. 11:22, la hora en toda Venezuela. Nosotros seguimos presentando nuestro programa, como siempre, en nombre de las marcas más importantes de la ciudad. 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
2: 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Héctor, yo me quiero ganar la chemise de Inversiones y Confecciones L&L. Me dejas tu nombre, tu apellido, tu cédula de identidad y vas a estar participando para que entonces te puedas llevar esa chemise el día de hoy. 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Ellos siguen presentando buena música en Éxitos 103. Aquí están los hermanos Rosario, Mil Horas. Buen merenguito para refrescar la mañana, 11:26. Yo soy Héctor Soto y te acompaño hasta las 12 del mediodía. ¡Súbele, súbele, súbele!

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1: Gracias por el paso divertido, continuando a través de Órbita 103.3, recordándoles que nuestros avances llegan gracias a Taxi Élite. Y tenemos que en el municipio Simón Bolívar, el Colegio de Médicos Zulia Cole estará llevando a cabo en la Cámara Municipal de esta entidad una jornada institucional de atención al conductor. Se tiene previsto que se efectuará el 14 de agosto a partir desde muy tempranas horas de la mañana, donde tendrán certificado médico para conducir, expedición de licencia para conducir de todos los grados por primera vez y renovación, título de propiedad y también pólizas de RCV. Esa información la da a conocer el doctor Vicente Núñez, el único autorizado por el Colegio de Médicos para las cartas, que es importante, las cartas médicas que tengan todos los conductores. Repetimos nuevamente, esta jornada se estará llevando a cabo el día 14 de agosto desde las 9 de la mañana. Están todos cordialmente invitados al municipio Simón Bolívar. Esta es la información a esta hora para Órbita 103.3, reportó Rixia Navarro.
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2: Hoy estamos de vuelta, son las 11 de la mañana con 36 minutos. Mira, la gente es... A la gente no le gusta ver la vida alegre de los demás. Sencillamente, a la gente no le gusta la tranquilidad de los demás, les incomoda. Ustedes saben que este pana que está recorriendo Venezuela desde acá, desde Ciudad Ojeda hasta la Gran Sabana, Miltico. Muy bien por Miltico, por lo que está haciendo, por esa travesía que emprendió. Yo creo que ya hace algunos 2 meses, mes y medio, no sé, más o menos. Entre una de estas tantas llegadas a los pueblos y a los sitios por los cuales ha pasado, me imagino que al pana, no sé, lo invitaron a una discoteca, a bailar, a distraerse, a pasarla bien. Y bueno, obviamente, pues la gente que estaba a su alrededor lo grabó. Y entre tantas cosas, bueno, lo grabaron bailando con una mujer. Obviamente, no iba a estar bailando con un tipo. Bueno, se han visto casos, ¿no? Se han visto casos. Pero este no fue el caso de Miltico. Miltico estaba bailando con una muchacha. Normal, normal, bailando, pues. Entonces, al parecer, a su esposa, obviamente, el muchacho es casado ya hace 14 años, algo así. Dice que están casados hace 14 años. Imagínense ustedes eso. La muchacha, a través de las redes sociales, se pronunció de la siguiente manera. Las personas que me están enviando los videos o mencionándome donde sale Miltico bailando con una tipa, preguntándose... cada uno de ellos, si ya yo vi el video, la muchacha dice, pues sí, sí lo vi, pero ahórrense la molestia, yo sé el tipo de hombre con el cual me casé hace 14 años y él estaba bailando normal, como también yo bailo con otras personas, normal, y lo coloca en mayúscula y expresa lo siguiente, pero lástima que en redes sociales todo se saca de contexto o incluso con la intención de destruir a la gente. Bueno, eso pasa, eso es así. El muchacho estaba bailando, distrayéndose, pasándola bien, lo invitaron. Entonces, bueno, vienen a enviarles mensajes a la muchacha para perturbarla, para aturdirla. Y ella misma, bueno, les dijo como que ahórrense sus comentarios, porque sabe la clase de persona que tiene a su lado. Así que, bien por Miltico, que está representando dignamente a la costa oriental del lago, al estado Zulia, y se está dando a conocer por toda Venezuela. Así que bueno, así es, Miltico. Buena por esa. 11:39. Y a su esposa, aunque no la conocemos, un saludo. Y así es. Hay mucha gente que no le gusta ver sonrisa en cara ajena. 11:39. Seguimos con más música. Esto es Orbita 103.3. Yo soy Héctor Soto y te acompaño hasta las 12 del mediodía. Ya venimos con el ganador o la ganadora de Inversiones y Confecciones L&L. 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

11 de la mañana con 44 minutos, el destino de un niño. 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Bueno, entonces vamos a buscar el ganador o la ganadora de la chemise, cortesía de Inversiones y Confecciones L&L. Vamos a buscar por acá, entre los ganadores, entre los participantes, el ganador o la ganadora el día de hoy, para que vaya a retirarla en la avenida 34, exactamente frente a la UNER. Vamos a ver, tenemos entonces ganador o ganadora. La tenemos por acá. Dijo: buenos días, bendiciones, saludos por aquí, Yusgleni Prieto, Barrio Libertad, con Avenida 34. Yo me visto y gano con Confecciones L&L. Vamos a ver entonces, Yusgleni Prieto, 14493506. Yusgleni es la ganadora el día de hoy. Puede ir a la Avenida 34, frente a la UNER, a retirar esa chemise o a coordinar todo para que se lleve esa chemise escolar el día de hoy. Gracias a Confecciones, Inversiones y Confecciones L&L. Aquí está, lo repetimos entonces, Yusgleni Prieto, cédula de identidad 14493506. A todos los que participaron, muchísimas gracias. Trataremos de tener más premios esta semana para todas y todos. Cuídense mucho, lo hicimos desde la dirección general, Moisés Enrique Leiva, en la dirección ejecutiva Mauro Morón, en la producción estuvo David David Yepes, ante los controles este servidor Héctor ante los controles y ante DJ Teider Castellanos, y ante el micrófono este servidor Héctor Soto. Terminen de pasar
todas y todos un excelente martes. 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Nos escuchamos mañana, Dios mediante, de 10 a 12, cuando vuelva a sonar Éxitos 103.

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3: Siempre encontrarás gente que dude de ti, que te subestime, pero no decaigas, no respondas con arrogancia ni con rabia. Ponle al juego de tu vida pasión, amor, estilo, elegancia, voluntad. Llega a la cima, llega al éxito, a la victoria, siendo cada día tu mejor versión, sin perder nunca la humildad.
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0: ¡Feliz, feliz, feliz, feliz, feliz mediodía tarde! ¡Feliz mediodía tarde! Amigas, amigos invisibles. En el aire con Julio Flores a través de canal YouTube Julio Flores Radio TV, cuenta Julio Flores Radio TV. Señoras y señores, bueno, compartan el audio y video, mi gente amiga, mi gente feliz. En el aire con Julio Flores, órbita, órbita,
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0: 103.3, primer lugar de sintonía. ¿Qué tal? ¿Cómo pasaron su mañana hoy tempranito? ¿Cómo se sienten? Mi gente amiga, mi gente feliz. Bueno, vamos de inmediato con las noticias más importantes del mundo, del país, del estado y de la costa oriental del lago.

Okay. Bueno, se están viendo muchas cosas en Colombia. Un zamuro sube a un templo allá donde está la iglesia y empezó a tocar la campana. Dios. Bueno, todo, como todo el mundo, la gente se preguntaba, ¿no? Que si había relación entre el sismo de La Guaira y Venezuela con el sismo de Colombia. Pese a similar magnitud, 7.4, 7.5, 7.2, los de Venezuela y los de Colombia. Bueno, tiene un origen tectónico distinto. Un origen tectónico distinto al de los dos sismos registrados en Venezuela. Primero, recientemente en Venezuela, pese a que ambos alcanzaron magnitudes similares, a la agencia de noticias EFE, Viviana Dionisio, ella es sismóloga de la Red Nacional Sismológica Colombia. El movimiento telúrico tuvo su epicentro en San José de Palmar, estado del Chocó, departamento del Chocó, límites con el departamento Risaralda y el departamento Valle del Cauca, y muy profundo, 103 kilómetros de profundidad, lo que convierte en un sismo de profundidad intermedia. Explica que en parte que sus efectos se hayan sentido

fue un sismo tectónico asociado principalmente a un mecanismo de subducción. La señora, la doctora Dionisio de Colombia explicó que está asentada sobre la placa sudamericana en el centro de el océano Atlántico. El fenómeno de subducción ocurre cuando la placa de Nazca en el océano Pacífico se mete debajo de la placa suramericana, lo que provoca una acumulación de energía en el contacto entre ambas placas. Cuando estoy hablando de placas, estoy hablando de piedras, tierra, piedras, no tierra. Bueno, en vista de que sucedió sobre piedra, el sismo se transmitió de manera rápida y violenta, y por eso se escuchó en varios países. Bueno, el de Venezuela es distinto, porque el sismo venezolano fue sobre arena, abajo, no fue piedra, gracias a Dios no teníamos piedra, fue arena. Y en Venezuela el sismo dejó 6.300 muertos y siguen apareciendo cadáveres. No están directamente conectados con el de Colombia, pese a que tienen casi la misma magnitud. La doctora Dionisio de la Fundación Colombia informó que el caso del vecino Fey fue consecuencia de una interacción placa Caribe, placa suramericana, mediante un movimiento de lado lateral. Bueno, dos diferencias: el sismo de Colombia sobre piedra dura, el sismo venezolano sobre arena, tierra. Bueno, sin embargo, el de nosotros, upa, nos dio muchas cosas, muchos muertos, Dios mío. Bueno, dale, continuamos. 0414-676-6599. Es que estoy pensando cuatro cosas y estoy leyendo. Imposible, ¿verdad? Vamos a darle. No, ya me, viendo esta joya. ¿Ok? Ahí la tenía. Viendo esta joya. Detienen efectivos de la Guardia Nacional Bolivariana efectivos de la GNB, Guardia Nacional Bolivariana, retienen en el sector Nueva Lucha efectivos de la Guardia Nacional Bolivariana. Retienen. Calma, calma, que no cunde el pánico. Retienen en el sector Nueva Lucha a una unidad, como le decimos nosotros, a una patrulla de inteligencia estratégica de la PNB, Policía Nacional Bolivariana, la 10, División de Inteligencia Estrategia. Mucha inteligencia. Ey, venía de Caracas, procedente de Caracas, y venía cargada, increíble, increíble, con carga.

cigarrillos de contrabando. De acuerdo con el reporte de los medios, a partir de fuentes policiales, durante el procedimiento resultó detenido un oficial con rango de comisario. Dios mío. Lo identificaron como Jonathan Colina. Se desempeñaba coordinador de la DIET, Dirección de Inteligencia. Señoras y señores, Dirección de Inteligencia Estratégica, la DIE, PNB, en la entidad zuliana. Era de aquí del Zulia, venía de Caracas. Esta actuación se suma a las averiguaciones sobre la incautación de más de 100 bultos de cigarrillos en la región, procedimiento asignado a las autoridades correspondientes para restablecer y establecer responsabilidades del caso. Madre Santa, comisario de la PNB, Dirección de Inteligencia Estratégica, en flagrancia detienen a comisario de la PNB, la Guardia Nacional Bolivariana. Hasta los tequeteques de cigarro lleva la patrulla, la camioneta de la policía. Madre Santa, así estamos. Le damos y le dimos. Hoy con esto, el comandante general, de Poli Lagunillas, comisionado general Henry Barco, director de Poli Lagunillas, recibió la visita oficial del alcalde del municipio Lagunillas, José Mosquera, en la sede principal del cuerpo policial Poli Lagunillas. Durante la jornada, la máxima autoridad municipal, alcalde José Cheo Mosquera, dirigió un mensaje institucional a toda la flota policial presente, destacando la labor diaria, el compromiso y la vocación de servicio que caracteriza a los funcionarios encargados de resguardar la tranquilidad colectiva. Bueno, el director de Poli Lagunillas dio al alcalde, en un recorrido por las instalaciones, le mostró de primera mano avances, mejoras desarrolladas recientemente para optimizar trabajo y atención al pueblo. Muy bien. Bueno, en Poli Lagunilla somos gente de servir. El encuentro reafirmó el trabajo que se realiza articulado entre autoridades municipales y policiales. Muy bien. Continuamos, papá.
0412-788-2127. Le damos, le dimos.

Sí, las historias, estoy viendo que hay historias dolorosamente también como la que vivimos aquí allá en Colombia, lo que vivimos aquí en La Guaira, dolor fuerte con lo de Colombia. Trump cambió de avión en secreto en Turquía. Trump hay veces abusa. Si tiene una guerra con esos países, Irán, Irak, y no lo quieren muchos países que están alrededor de eso, y anda en un avión sabiendo que esos señores tienen el equipo militar, no como el de él, pero muy buenos. Y debería, por seguridad, no sé cómo la seguridad de la Casa Blanca. Bueno, ¿y quién le dice que no a ese señor? Él cree que todos son como los hoteles, las empresas de él. No, él no les hace caso. Bueno, él cambió de avión en secreto, hizo una trampa debido a preocupaciones de seguridad, según informes de las agencias de noticias destacadas. Van a ver el video. Este no es video, ¿no? Ah, bueno. Hay un video que yo sí lo vi, se los narro. Órbita 103.3, primer lugar de sintonía. Aparece él, llega con su caravana, se baja, comienza a subir el fuerza, el número uno de la Fuerza Aérea. Poco a poco la escalera, se monta en el avión, pero por el otro lado sale, lo meten en un no sé dónde y lo pasaron. Nadie se dio cuenta, todo el mundo creía que estaba en el avión, y el hombre lo que hizo fue salir y se montó en un Superjet, un avión de velocidad de la Fuerza Aérea Norteamericana. Bueno, según informe, Donald Trump salió en secreto en Turquía en un avión más pequeño que el Air Force One.

0: iraquíes y los iraníes le estaban cazando. The Washington Post informó, y que posteriormente confirmó The New York Times, los dos periódicos de mayor circulación en los Estados Unidos, Washington Post y The New York Times. Consistía en que el presidente desembarcara del Air Force One en un vehículo de catering en el aeropuerto para luego dirigirse al otro avión y partir de Turquía. Sí, señor. Bueno, Trump había viajado a Turquía en un avión nuevo, regalo de Qatar, destinado a ser el Air Force One. Sin embargo, durante el viaje, las autoridades anunciaron que volaría en un avión presidencial más antiguo. Lo que previamente informaron CNN y otros medios se debió a motivos de seguridad. Bueno, se acostumbra mucho eso entre presidentes. Ah, pues, ahora sí estoy bonito. Seguimos. Le damos. Bueno, esto fue hoy en la mañana. Señoras y señores, familiares de los presos políticos marcharon a la Defensoría del Pueblo en Caracas exigiendo libertad plena de sus seres queridos y de todas las personas privadas de libertad. Señoras y señores, seguimos, continuamos. Ahora sí voy con el video. Así se escondió Donald Trump en un contenedor de catering para cambiar de avión. Ok, para cambiar de avión. Qué bárbaro. Ah, no te lo pasé. Ah, pues, dele ahí, dele. Vamos, mira, como en una película de espías, Donald Trump tuvo que cambiar de avión en Ankara tras la cumbre de la OTAN por una amenaza de asesinato. El servicio secreto del presidente estadounidense detectó una posible amenaza iraní y actuó. Trasladaron a Donald Trump a su avión del Air Force One, su avión de siempre. Trasladaron a Donald Trump del Air Force. Él subió en el avión como cualquier tal. Y después que estaba arriba del avión, lo trasladaron a otro avión escondido en un contenedor de catering. Contenedor de catering es donde vienen las comidas y esas cosas del avión. Lo metieron ahí y lo montaron en otro avión de la Fuerza Aérea. Y nadie lo vio. El secretismo fue tal que muy pocos sabían realmente dónde estaba el presidente. Bueno, cosas de seguridad presidencial. Le damos y seguimos. Mi gente amiga, mi gente feliz. Sí, no hay problema con ellos, tienen como 7 años, 8 años conmigo. Ya está pautada. Sí. Ok, cuando toque. Madre santa. Bueno, voy a resolver eso ahorita, pero después de publicidad.
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0: 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Muy importante, señoras, señores, amigas, amigos. 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

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Dale pues, el que sepa que me avise. Claro que yes, claro que yes. 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Aquí estamos y seguimos. Le damos y continuamos. 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Mi gente amiga, mi gente feliz. Seguidamente, amigas y amigos invisibles. Va un pelito. Va, va. No mucho. Va. Acá, desde aquí hasta aquí es que la vas a poner. Para yo seleccionar. Estoy aquí dando instrucciones. Bueno, vámonos. Le dimos y continuamos. 0414-676-6599. Y le damos. Aquí está. Me voy con Domingo al Atardecer. Una gaitica para variar, cuatro minuticos. Domingo al Atardecer. Nelson Romero y Joel Ulacio, suéltela.

Seguimos, amigos invisibles. ¿Qué hay por ahí? El que sepa, que me avise. Muy bien. Dale y continuamos. 0414-676-5599. 0412-788-2127. Le damos y continuamos. Envían un montón de cosas, unos videos que yo no sé ni qué son, ni quiénes son. Yo no soy adivino. Excelente. 0412-788-2127. Y le dimos y continuamos. Muy bien. Rolando Márquez. Gracias, Rolando. Ya resolví. 0414-676-65. La gente se preocupa, hasta la tos mía. La tos mía se debe a que yo tengo una alergia en el ojo derecho. Y yo me echo unas gotas cada 3 veces al día para aliviar la vista, ¿no? No es de gravedad, ya los especialistas, el doctor Moreno me revisó, Chatay me revisó, estoy perfecto. Pero hay que echar sus gotas. Esas gotas, cuando tú te las echas en los ojos, te baja por dentro hasta la garganta. Si tú no utilizas el cloruro de sodio, que son bombonitas que venden en la farmacia de sal, y te echas una gotica aquí, una gotica acá, eso te baja las gotas nasales y no se te pega en la garganta. Hay veces, como me echo 3 veces al día, me olvido una vez y sucede la tosecita. Pero unas gargaritas y listo. ¡Como un cañón! Le damos. Ustedes sí me fuñen. Fuñir en criollo es meterse con uno. Y ustedes dirán, ¿y vos no te metéis con nosotros? Todos los días estáis metidos en la casa de uno y en el teléfono de uno. Yo todo el tiempo, tenéis razón. Dale pues. Seguimos y le damos. 0412-788. Voy con lo último que me pasa mi equipo, que publica mi equipo de producción. ¡Uy! ¡Qué horror! ¡Qué feo! Un choque entre vehículos y una vaca. Oigan esto. Un choque perfecto entre vehículos y una vaca deja 10 heridos. ¡Qué molle! En la Falcón Zulia. Fue a las 5 de la mañana. Deja 10 personas lesionadas. Carretera Nacional Falcón Zulia, a la altura del sector Dimaca, en la comunidad de Los Pedros de Mauroa, municipio de Mauroa. Esto lo reportó el paraguanero.com. A partir de minutas del Sistema Nacional de Gestión de Riesgo. La colisión se produce tras el impacto de los automóviles contra un semoviente, una vaca, toros en la vía. La información da el nombre de las víctimas con cuadros de mayor gravedad. Figuran
los de mayor gravedad. Milagros Guadalupe Ramos Chávez, 64 años. Traumatismo cráneoencefálico severo con exposición ósea. Uy, se le ve. Dios. Sabrina Zambrano, traumatismo cráneoencefálico severo, fractura de tobillos, tercer grave, de mayor gravedad. Gabriel Muñoz, de 36 años, traumatismo torácico cerrado, fractura de clavícula. José Sangronis, 31 años, fractura de fémur en la pierna izquierda. Dios mío. Los trasladaron con la urgencia del caso al Hospital General del Sur en Maracaibo. Dios mío. También se detalla que dentro del grupo de lesionados, dos menores de edad, un niño de 11 años y otro de 8 años, permanecen bajo observación médica en el Hospital Rómulo Farías de Menemauroa. Los ciudadanos Alirio Alemán, de 31, Elian Salazar, de 21, Iris Álvarez, de 38, y María Corina, de 29. Bueno, caramba. Protección Civil atendió, Bomberos Urbanos de Falcón, Policía Nacional Bolivariana, Guardia Nacional Bolivariana y Polifalcón, ajá. Resguardaron la arteria vial y levantaron actuaciones. Naguara. Esa carretera va a seguir matando gente porque fue hecha para hace muchos años. Y es una carretera peligrosísima por lo angosto. Y ustedes saben que el venezolano no maneja a 80 en carretera, sino a 140. Lamentablemente, no tenemos los equipos de radar en las patrullas como en los grandes países del mundo, que ven un carro con el puntico, si el punto va verde, está normal en la carretera, en la pantalla de la patrulla. Y cuando ese punto verde pasa rojo, ese señor va a exceso de velocidad. Entonces aquí, como sabemos que nadie nos cuida en las carreteras y que no nos van a multar con 500 y 1000 dólares, metemos la pata, y más en la Falcón Zulia, que es una carretera asesina. Yo la evito. Seguimos. Continuamos. Vámonos con mi equipo. Vamos, rapidito. ¿Qué hay por ahí? Ah, no. ...04... ...14... ...676... ...6599... Bueno, chicos, triste noticia. El país también sufre con Colombia. Pareja venezolana quedó sepultada tras colapso de su hogar en terremoto en Pereira. Pareja venezolana fallece en terremoto de Colombia. Una pareja venezolana oriunda de el municipio Pedro María Ureña, de Ureña, Táchira, Venezuela, murió tras quedar en los escombros de la vivienda que colapsó durante el terremoto en Pereira, Colombia. Las víctimas: Daisy Rodríguez Mejía, de 39 años, su esposo Darwin González, de 49 años. Vivían hace 5 años en Pereira, Colombia, departamento
Risaralda. Paz a su alma y consuelo a sus familiares. Una menor, una hermana de Daisy de 30 años, logró sobrevivir junto a su hijo de 11 y su sobrina de 10. Según el relato familiar, los tres, la hermana de los difuntos, Daisy de 30 y su niño de 11 y su sobrina de 10, consiguieron salir de la vivienda apenas unos segundos antes de que colapsara, se viniera abajo la casa. Si no hubiesen sido 5. Dios. Dramas y más drama. Dramas y más dramas. Sí, los dos hermanitos y la hermana que lograron sobrevivir. Ya, seguimos. Continuamos. Ok. Bueno, Inamé, siempre hay gente de... Yo nunca he podido entender esta gente que hace estas cosas. Inamé desmiente formación de vaguada sobre Venezuela. El Instituto Nacional de Meteorología e Hidrología, INAMET, desmintió la formación de una vaguada de altura sobre Venezuela, totalmente falso. A través de un post en su cuenta de Instagram, INAMET considera falsa, de toda falsedad, falsa, y alerta que mantienen monitoreo activo en todo el territorio nacional. Por Dios, claro que sí. Guardias de 8 horas y no pueden faltar. Se descarga y se descarta. Alerta máximo. Ante la presencia del fenómeno que supuestamente podría desencadenar cambios climáticos en la próxima hora. Totalmente falso. Vaguada sobre el país. Hay que distinguir entre vaguada y lo que son las ondas tropicales que Fundavisis y Damet las presentan. Así que bueno, déjense de tanta maldad. El que sepa, que nos avise. Pedimos. Bueno, y esto es lo que faltaba. Colombia, volcán Puracé, así se llama el volcán Puracé, comienza a emitir ceniza y gases tóxicos tras terremoto en Colombia. El volcán Puracé está situado en Cauca, suroeste colombiano, departamento de Cauca. Y desde el mes pasado está en alerta naranja por riesgo de una erupción. Bueno, ayer emitió cenizas y gases en coincidencia con el terremoto de magnitud 7.4 que sacudió al hermano país y lleva más de 100 muertos largos. El Puracé hace parte de la cadena volcánica de los Coconucos. Continúa con aumento de energía sísmica y de la temperatura de emisiones de ceniza y de gases. Dióxido de azufre y dióxido de carbono. Esa situación llevó Aeronáutica Civil a ordenar el cierre temporal del aeropuerto Guillermo León Valencia, Popayán,
Popayán, capital del Cauca, por el riesgo que suponen las cenizas, los gases y los aviones. Así que bueno, pobre Colombia. Bueno, pobre Venezuela también. Seguimos y continuamos. Mi alma, ¿y esto qué? El que sepa que nos avise. Vámonos. ¿Eso fue dónde? Aquí estamos. Bien, bien, bien, bien, vámonos. Saludos a mis amigos del canal YouTube Julio Flores en Radio TV, canal YouTube, gracias por su sintonía. Juan Carlos Villalba, Yaline Pulgar, fortaleza para todo el mundo. Señoras y señores, vámonos. Cero cuatro doce siete ocho ocho veintiuno veintisiete. Muy importante.

pasando en el país, aunque no es noticia que les va a extrañar, pero es lo que está pasando en Venezuela. Funcionarios de la Guardia Nacional Bolivariana impidieron el paso a más de 45 personas jubiladas, ex trabajadores petroleros. Se desplazaban del Zulia a Caracas. Guardia Nacional retuvo la unidad de transporte donde se dirigían. Esta noticia la publican hace 24 minutos, pero déjenme ver el día exacto de esto. Hoy, así están las cosas. Seguimos y continuamos. Gracias, mi pueblo mismo. Le dimos, me acordé, sí señor. Qué bueno. Bueno, la hora exacta es un minuto, señoras y señores, amigos invisibles. 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
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Dale, pues. 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Yo tengo aquí la 1:07 de un martes 11 de agosto 2026. Así es. 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Ahora voy con

Segundo, debe estar prendido así. Este está prendido. Este está prendido. Amigos de TikTok, se me acaba de ir en la luz. Presumimos que es un bajón de 5 minutos. Andoren allí que yo estoy aquí con ustedes. Jessica Patiño, María, Eduardo, están en TikTok, Zuli. Ya volvimos. Ya estamos nuevamente con mis amigos de TikTok. Ya vamos a estar aquí. Señoras y señores, estoy hablando para que me oigan, no se preocupe. Dedíquese a aprender y para que me oigan, no se preocupe. Dedíquese a aprender y el que sepa que me avise si se está escuchando normal. Claro que sí, estamos prendidos, para eso se puso eso. Pero se apagan menos equipos. Sí, los UPS están haciendo su trabajo. Ven que estoy en el aire con ustedes, TikTok. Voy a saludarlos, chicos. Jessica Patiño. Hola, Jessica. ¿Cómo andas, papá? Hey, saludos a Merly Arias. Hola, Merly. Marlene Santos. Marianelis Carolina Quero. Eso es. Martín Saavedra, para saludar a los trabajadores del municipio Baral. Saludos, trabajadores de Baral. Paul Mati. Señoras y señores, le damos y le dimos un abrazo, besos y abrazo. Hey, a mi hermano del alma, Paul Bati, se te quiere, pero muchísimo. Eliezer Dávila, ya no me vas a ver más, no te preocupes. El que sepa, que me avise. Está bravo conmigo, pero yo lo quiero. Bueno, yo lo quiero. Ok, señoras y señores, sigo con TikTok. Bueno, hey, serás tú, porque mira. Tengo en estos momentos, y tengo apenas media hora, una hora hablando, y hay 2,700 amigos invisibles pegados ahí en TikTok con Julio Flores. Eliezer de Dávila. Ericola.

Sol Ángel González. Le damos y le dimos en el aire, ya estoy en vivo directo. Bueno, TikTok contento conmigo y yo con ellos. Samir Boada, hermano, un abrazo. Y a Samir Boada, bueno, manos, manitos, sombreros, diamantes, de todo envía a esta gente. Gracias a mis seguidores de TikTok. Primer lugar de sintonía con Órbita. Bueno, sigo. Aquí estamos y continuamos. Ajá, y me va a decir cuánto tengo. ¡Qué maravilla! Soy feliz. Yo soy muy humilde, yo soy feliz con eso. Bueno, antes de irme del bajón de 5 minutos, el segundo del día, después que me metieron en la madrugada 4 horas de racionamiento. O sea que estamos normalitos. Sí, normalito. Dios. Bueno. Alejandro José extravió la cartera, cédula y documentos. Quien las encuentre, llame a Alejandro José al 04-2620-5-3625. Para que sepáis. Saludamos a Guillermo Cando de parte de Mazaro desde Bariventia, Juana. Guillermo Ocando saluda a Mazaro desde Baribén, Tía Juana. Seguimos.

0: con documentos extraviados y recuperados. Rafael Torres extravió la cartera y documentos. Cédula. Quien encuentre la cédula de Rafael Torres, llama lo que hay sua gratificación. El que sepa, que nos avise. Bueno, mira, Rafael Torres extravió su cartera, documentos. Quien la encuentre, llama al 0414-686-2357, porque sí hay gratificación. Esperamos. Marley Reyes extravió monedero, cédula, documentos. Quien encuentre la cédula y documentos de Marlene Reyes, llámala al 0414-963-9050. Sí hay gratificación. Apareció una placa de moto. Apareció la placa de moto. ¡Ah, ah! 1R29E es la placa que apareció. AA1R29E. Si quieres recuperar tu placa, amigo, marca el 0424-648-4110. Allí está tu placa, la placa AA 1R29, si quiere recuperarla, echa una llamadita. Violeta de Jiménez botó el monedero, cédula y documentos. Quien lo encuentre, marca el 0424-866-9876. Si hay gratificación. Violeta Jiménez botó el monedero con documentos, cédula. Quien los encuentre, llámala al 0424-866-9876. Me pone mi ventilador porque estoy sudando. Ay, eso es para el calor. El que sepa, que me avise. Póngalo para acá. Así es. El que sepa, que nos escriba. Le damos. Siervo Angelo Paolini extravió su cartera, documentos. Quien la encuentre, ay, un fresco. Quien la encuentre, llame al 0414-659-2521. Le damos y seguimos. Continuamos, papá. El que sepa,
1: que nos avise.
0: Que nos avise. Le dimos. Luis Villegas botó cartera, cédula y documentos. Quien encuentre la cédula y documentos de Luis Villegas, llámalo que hay sua, si hay gratificación. Al 0412-683-8955. Miguel Antonio Colina Roberti extravió los documentos. Quien los encuentre, llamar al 0424-607-6811. Si hay gratificación, si te encontráis la cédula y documentos de Miguel Antonio Colina Roberti y lo llamas al 0424-607-6811. Si hay gratificación. Apareció un llavero que dice Capibara, es el llavero. Capibara. Dos llaves tiene este llavero. Quien sea dueño de un llavero capibara y quiere recuperarlo, marca el 0416 0061-5556. Allí en una llamadita ahí a ese número está tu llavero capibara con sus dos llaves. Correcto. El que sepa, que nos escriba. Bueno, seguimos. Vámonos. Bueno, voy a saludar a Órbita 103.3, primer lugar de sintonía pa' ti. Ey, el Bambac 93, saludos, TikTok. Buenas tardes. Se había ido la luz. Llegó ahorita. Bueno, desde las 8. Bueno, te metieron los 9, 10, 11, 12 y una te metieron las 5 horas. Seguimos. Alejita y Malejita, saludos. Le damos y continuamos. Gilbert, que es un atol. Aquí me dicen que me tome un atol. No sé. ¿Hay atol para la tos? El que sepa que me avise, nosotros no sabemos. No, yo para la tos lo que tengo que hacer unas gárgaras y listo. Me limpia la garganta y se acabó la tos. Campo Alegría, Mari Padrón, desde Colombia. Alexa, saluda en Campo Alegría a Mari Padrón desde Colombia. Ah, está muy bien. Rafael Torres, le damos y seguimos. David, Mari Padrón desde Colombia. Ya la saludé, Mari, una sola vez. Saludos desde el barrio Jesús Salazar, la reina del barrio Jesús Salazar. Besos para ti, reina, en el barrio Jesús Salazar. Así estamos y así seguimos. Muy bien. Bueno, hey, la 1:21 en tiempo pasa volando. El que sepa, que me avise. Y continuamos. Muy importante. Upa. Donald Trump saluda y defiende a Gianni Infantino. Mientras que el presidente de la FIFA, Gianni Infantino, se aferra al poder. No quiere. Yo creo que eso lo hacen por elección, ¿oyeron? Así él quiera aferrarse cuando le toquen las elecciones, va a una votación y naranja china, limón francés, si tiene los votos. Gana si no tiene los votos, no gana. En medio de numerosas críticas y peticiones para que dimita de su cargo, Gianni Infantino, presidente de la FIFA, ha recibido ahora el respaldo de un viejo amigo, Donald Trump, presidente de los Estados Unidos. Donald Trump publicó en Truth Social un apoyo al funcionario presidente de la FIFA, apoyándolo en su totalidad. La FIFA cometería un error si sale de Gianni Infantino. ¿Ok? Bueno, primero Infantino, después que terminó el Mundial, lanza así en boca el jarro que iba a privatizar la FIFA. ¿Qué? Que iba a vender acciones de la FIFA, no todas, la FIFA seguía siendo mayoría, pero iba a vender a la FIFA como si la FIFA necesitara dinero. Yo creo que la FIFA es la organización deportiva más rica del mundo. Con este mundial no hubo ni un día en que un estadio estuviera siquiera faltándole un cuarto de gente. Todo, y la publicidad y la televisión. Entonces, este señor, sugerencia, supongo que Donald Trump habló de privatizar y le cayó el mundo encima. Se privatiza un instituto cuando está quebrado, necesitas dinero fresco del privado y al privado metido trabajando para levantarla. Pero en la FIFA no hace falta porque Gianni Infantino es bueno como gerente. ¡Uy! Excelente. Pero bueno, hay consejos y agallas que se abren. Muy importante. No sé si vaya a continuar. No sé si hay un hombre que pueda hacer un mundial como le damos y le dimos. Señoras y señores, 0412-788-2127. La Copa América vuelve a su ciclo habitual. Excelente. La Copa América volverá a disputarse cada 4 años, dejando atrás el calendario de cada 2 años que tuvo entre 2015 y 2024. Parece que no se le dio el queso a la tostada. La próxima edición, la Copa América, será el 2028 en Estados Unidos, retomando el ciclo que busca darle mayor prestigio, expectativa y valor al torneo. Seguimos. La compañía heredada por la familia Cisneros, ¿saben quién es Gustavo? ¿Saben quién es Osvaldo? ¿Saben quién es la niña que ahora es la jefa de la organización Cisneros, la hermana de Gustavito y de Osvaldo? Bueno, la compañía heredada por la familia de Osvaldo Cisneros queda fuera de la empresa mixta que se llama Petrodelta. Fuera de Petrodelta, la empresa de los Cisneros la va a reemplazar Coas Pacific Energy. Ay, papá, así están las cosas. Bueno, los Cisneros han tenido la habilidad, desde que su papá Osvaldo Cisneros, en una tienda una puerta con 6 puertas, tipo de las de antes, ¿recuerdan las casas de antes? Que eran casas en una esquina grandota, tenían 4 puertas por este lado y 4 puertas por el otro, si así era la casa de antes. Bueno, mi abuelo tenía una en la Vela de Coro. Ahí habían bodegas. Bodegas eran los supermercados de hoy. Las tiendas donde la gente compraba panela, queso, comida, harina, todo. Y el viejo Cisnero, papá de Gustavo y Osvaldo, montó una tienda de esas. Y bueno, el cubano recién llegado, trabajador, pasando aceite, comenzó a trabajar. Y de pronto llegó un refresco que él vendía. No recuerdo cuál era la primera marca. Luego él dijo, pero si yo sé, puedo hacer ese refresco, ¿por qué no lo hago? Y ahí arrancó la familia Cisneros su poder. Empezaron a vender refresco. Después la siguieron los supermercados, los todos, los cada. Y después un montón de supermercados y empresas que han hecho los dineros, que son dueños de una fortuna incalculable. Hoy la dama es la presidenta, la hermana de los Cisneros. Bueno, pero ellos son expertos en ser aliados del gobierno de turno. Son amigos del gobierno que está. Pasa ese gobierno, entra y se vuelven amigos del nuevo. Tienen canales, radios, televisión, periódicos, tienen todo. Así son las cosas. Le damos. Seguimos. Bueno, estas son las cosas. Yo no estoy de acuerdo con esto. Me van a perdonar mis amigos juliados. Ustedes saben que yo he trabajado con ustedes luchando para que les entreguen sus cobritos, que les aumenten. Pero yo digo que la situación país no permite que la mesa de diálogo entre la oposición y el gobierno meta más de estos 6 problemas que hay que resolver. Después se resuelve lo demás. Primero hay que elegir una Asamblea Nacional nueva. Hay que elegir un Tribunal Supremo de Justicia nuevo. Hay que elegir un fiscal y un defensor del pueblo nuevo. Y hay que elegir un Consejo Nacional Electoral. La Mesa de la Unidad no tiene tiempo para otras cosas. Después que se tenga una fecha de elecciones, ahí sí vayan y reúnanse con la Mesa de la Unidad. A mis amigos los jubilados quieren que los metan en esto, y no es recomendable para el país ni para ellos. Pero claro que hay que meterlos y estar pendiente de eso. Mañana vienen los sindicatos a pedir que la discusión de los contratos colectivos los haga la mesa del diálogo. Y después voy a ir yo, que me dé un canal de televisión, pero con señal abierta para todo el mundo. Y después llega el otro, todo el mundo, a pedir. No, creo que la mesa del... hay cosas que son tan graves como los presos políticos, que debería estar en la mesa y no está. Si lo van a tratar, libertad de presos políticos, pero yo digo que son 5 puntos claves que no se pueden cambiar. Claro que hay que defender a los jubilados, se lo merecen, y hay que devolverle la plata que le robaron, que tenían en el fondo de pensiones de PDVSA y se desapareció. Estoy con ustedes, pero entiéndanme. Oye, ¿qué hora es? El que sepa, que me avise. Qué bueno, qué bueno, qué bueno. Yo sí decía que me faltaba. Muy bien. Sí, señor. ¿Me tomo un cafecito ahí? Dale un cafecito ahí, pues. Se olvidó el 2. Y en la tarde también. Está bien, está bien. Mejor que lo que yo esperaba. El que sepa, que nos escriba. Estamos a 11. ¿Cómo pasó el año, no? Y ya vas a ver, mañana va a ser, señoras y señores, mañana va a ser ...31 de diciembre... ¿Sí? Ni cuenta usted se va a dar para que... ¡Ay, ya es 30 ya! 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La 1:33, hora Ferrexpress, órbita 103.3 FM. 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El que sepa, que me avise. Bueno, la 1:25 minutos. 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Bueno, es una maravilla. Servicio social al soberano. Ofertas de empleo. 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Manicurista, pedicurista, barbero, amigos barberos, hay trabajo en Concepto de Belleza Bayelvis. Estilistas, amigas, amigos estilistas, hay trabajo en Concepto de Belleza Bayelvis. Elvis. 0414 679 2077. Aquí estamos y seguimos. Claro que yes, claro que yes. Servicio social, más ofertas de empleo. 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Amigas, amigos invisibles. en la calle Trujillo, al lado del Hotel América. Solicita señoritas de buena presencia para ventas en mostrador, atención al cliente, conocimientos en computación. Las interesadas dirigirse, presentarse en la calle Trujillo, al lado de el Hotel América. Para que sepáis, amigas y amigos, el que sepa que me avise. ...0412-788... me escribe Rolando Márquez. Abasto las siete puertas en los gaticos por arriba, ¿sí? ¿No? Y el caballero audaz, Moisés, se me olvidó el apellido. Bueno, también tuvo negocio con siete puertas. Seguimos. Y dice que su papá murió esperando el rendimiento del fondo de pensiones por Maravén, o sea, PDVSA hoy. Bueno, se desapareció del mapa, amiguito. Yes. Muy yes. No, me da dolor la noticia de los muchachos que devolvieron, ¿verdad? El que sepa, que nos escriba. Así es. ¿Para cómo lento el internet? Señoras, señores. Bueno, voy. El canciller israelí califica acercamiento consular con Venezuela como otra buena noticia de Sudamérica. ¿Será? Bueno, buena suerte entonces. Seguimos y vamos. Le damos y le dimos. No, eso fue el jueves, ¿o no? 0414-676-6599. Vámonos para allá, pues. Caramba, vale, caramba. Bueno, ya comenzaron los grandes a ayudar, a devolverle al pueblo de Colombia lo que el pueblo de Colombia les ha dado a ellos, producto de su esfuerzo, buen trabajo y ejemplar comportamiento. Comprometido con su gente, ¿ok? Comprometido con su gente, el futbolista colombiano John Arias y su esposa enviaron, eso es querer a su patria, enviaron un avión con profesionales de la salud, insumos médicos, full, para apoyar, envió a los médicos, a las enfermeras, a los ayudantes médicos, y un avión con ellos y con insumos médicos para atender a los heridos por el sismo en Quito, Chocó. Arias, él es de allí. Él nació allí. Buenos días. Señoras y señores, Ariel Oriundo nació en Quindío, Chocó. Hizo un llamado de solidaridad para todos, habilitando cuentas oficiales en Colombia y Brasil para recibir donaciones que permitan seguir apoyando a los afectados. Hermoso gesto por parte del jugador de Palmeiras, internacional. Bien, bien, bien, John Arias. Quiere a su tierra. Ahí jugaba en Barro. Muy importante. 0414-676-6599. Bueno, llegó Julián Álvarez. Apareció Julián. Bueno, llegó en su carrito. Sí. Creo que es un Porsche de dos puertas. Ay, Dios mío, Julián. Bueno, para tener un Porsche con dos puertas hay que jugar como Julián Álvarez, campeón mundial. El delantero argentino se presentó en la ciudad deportiva del Atlético de Madrid, acompañado, no iba solo, del hombre que maneja las discusiones, el suasuá, los contratos, los años, etcétera, etcétera. Se va a reunir con la directiva del club para expresar su deseo. Quiero irme del Atlético de Madrid. El atacante ya había asistido a las instalaciones junto a otro de sus agentes, Sergio Díaz. Tiene dos gente que le maneja finanzas y contratos. Bueno, veremos qué pasa si el Atlético de Madrid le va a dar la libertad. El Cholo y el Atlético le van a decir, sí, cómo no, tú te puedes ir para donde tú quieras. Pero aquí en el contrato dice que para irte, el que te va a comprar tiene que pagarme tantos millones de euros. Y a negociar se dice. Julián Álvarez, por cierto, yo soy fanático de él, me encanta cómo jueguen, pero en el Mundial, nada que ver. No sé qué me les pasó a Lamine Yamal y a Julián Álvarez, que son unos fenómenos estos niños. Seguimos. Le damos 0412-676-6599. Bueno, voy con Inamed. Atención, Inamed. 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Muy bien. Onda tropical 35. Lluvias, chubascos en gran parte del país. Esto lo acaba de publicar Inamed hace dos minutos. El desplazamiento de la onda tropical número 35. Memoria, ya vamos por la 35. Sobre aguas del Mar Caribe, favorecerá la presencia de lluvias y chubascos en buena parte de Venezuela. Lo informó Inamed. Señoras y señores, va a haber mantos nubosos en la tarde, precipitaciones de intensidad variable para allá, para el sur del país, Bolívar, Amazonas y el suroeste de Apure. Lloviznas en Miranda, La Guaira y Distrito Capital. Señoras y señores, por la tarde noche, oído, incremento de nubes con mayor probabilidad de lluvia. Chubascos. Los Andes, Zulia y el sur del país. Puede ser que esta tarde noche llueva. Así están las cosas, señoras y señores, amigas, amigos, onda tropical 35. Puede que llueva esta tarde, noche y madrugada. Le dimos la 35, me está regala 35. Así estamos. Seguimos. Bueno, todo el mundo publicando lo de Julián. Bueno, él se quiere ir. Desde la temporada pasada ya el Cholo sabía que Julián se le iba. Atlético de Madrid. Atención, mucha atención. La presidenta encargada, Delcy Rodríguez, anuncia construcción de nuevas viviendas para los afectados del sismo en La Guaira. Se están levantando estructuras para nuevas viviendas, previa verificación de estudios de suelo que lo autoricen. Bueno, me gusta esto. Yo soy de los que creen que si ahí ha habido cuatro, entre vaguadas, deslaves, La Guaira ha vivido en una mortandad, en desgracias. Yo soy de los que creen que no debe construirse allí edificios de 16, 20 pisos. Y que no debe haber casa que no sean de una sola planta. Grandes, pero una sola planta. Que le dé tiempo siquiera de salir al frente y salvarse. Porque Dios, puede ser que continúen. Es triste decir esto. Es triste repetir esto. Puede ser que continúen terremotos en esos estados. ¿Ok? Colombia. 24 de julio, ayer, martes 11, fue el sismo ayer. Entonces, bueno, se están haciendo casas o van a construir casas previo estudio del suelo que lo autoricen. Yo creo que ellos deben pensar así. No, vamos a hacer casas de una planta. En vez de para arriba, vamos para ancha las casas y resolvemos el problema, porque no queremos dejar a nuestros muertos allí, pero tampoco nos vamos a morir nosotros. Tienen dos opciones. Le damos, bueno, nuevas casas bajo suelo autorizado. Va a construir Delcy Rodríguez, presidenta encargada, va a construir el gobierno nacional, nueva vivienda. Muy bien, me parece bien. Si seguimos. No, tranquila que ya. ¡Epa! ¡Qué bueno! Señoras y señores, así es como es. Muy importante. Atención, mucha atención. 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Vuelen que están volando. Mañana no lleguen llorando. Ay, Julio, no llegué. Ah, bueno. Goodbye, my friend. Los quiero mucho. Pórtense bien. Hagan el bien. No miren a quién. Chao, mi pueblo.
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2: Personas coactivas. No te concentres en evitar a las personas pesimistas. Más bien, concéntrate en mantenerte rodeado de personas vitaminas, aquellas que te hacen sentir bien, importante, te quieren, te consuelan, te aprecian, te animan, creen en ti, te abrazan, te respetan, te impulsan. De esa manera, te será más fácil enfrentar las adversidades, sentirás más calidad de vida y te conviertes en una de ellas.
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0: tan poco tiempo te has convertido en algo bien importante para mí.
1: Hola, beba, ¿cómo estás? Llevo desde ahorita mirándote, analizándote.
0: ¿Te ves tan bien?
1: Siempre es lo mismo.